844-855-2655. Saludos a Ruth, que nos sintoniza en San Diego. Un abrazo, gracias por estar con nosotros. Y también muchas gracias a Paco, que nos acompañó, Paco González, en nuestra Red Globo, y que nos mandó una foto aquí con la Nagüera y Evi, y nos hizo así como tipo avatar. Creo que así se dice, ¿verdad? Como en caricatura. Salimos una cosa preciosa. Muchas gracias. Ya se los compartí, mi pecho no es bodega, a nuestra querida Sandy de promociones, a nuestro director artístico Lalo, y también a la Nagüera, que vea qué bonito salimos ahí de avatares. Bueno, muchas gracias, Paco, por habernos acompañado. Gracias por tu participación. Mira, ahí va con su taza de Globo, bien, bien armado, de Globo 99.3. Y gracias por compartirnos la foto, en realidad. Bendiciones. Y bueno, nosotros continuamos con Aitana. Estamos en Globo 99.3.

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11: 5:14. Hay escombro en el 5 Norte a la altura de la autopista 75. También escombro en el 94 Oeste y el Freeway 805. Los dos carriles izquierdos se encuentran bloqueados. La temperatura en San Diego en este momento 28 grados 82 Fahrenheit. Y para mañana domingo se espera que la máxima sea de 27 grados 80 Fahrenheit en San Diego. Para cruzar en San Isidro en carriles normales 3 horas, Ready Lane 2 horas 20, línea Sentry 20 minutos, cruce peatonal 45. En la Garita de Otay, carriles normales 2 horas y media, Ready Lane 3 horas, línea Sentry media hora, cruce peatonal 10 minutos.
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0: 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Y vamos a saludar aquí a nuestra buena amiga Dalia, que ya nos está sintonizando. Dalia, ¿cómo estás?
1: Hola, Evi. Buenas tardes. Saludándote aquí, ya trabajando, echándole ganas este sabadito caluroso. Regálame una canción de Mi Sol. Algo así como La Chica del Bikini Azul o Cuando Calienta el Sol, por favor, para poner este ritmo a esta tarde. Bonito fin de semana para todos.
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0: Son las 5:34. Eminem presente y Osvaldo también hasta la última rola. Dice, lo bueno que ahora me voy temprano, que no me voy a la medianoche, sino el Osvaldo con tremendas ojeras como muchos de nuestros radioescuchas que se quedaban hasta la noche. Andábamos desvelando gente. ¿Qué tiene? Y bueno, muchas felicidades para Lisette, para Rosario, que se ganaron sus entradas para la premier de Loco México Mágico. Nos quedan dos pares más, miércoles 12 de agosto, 8 de la noche, en Cinépolis Galerías, ¿ok? Y tenemos por acá, ay, vamos a complacer a Lupita, pero antes, una felicitación, ¿ok? Y mira, por acá dice... te mandó, aprovechando con los saludos, un amigo muy querido de Maidu, se llama Kikito Terrón, nos está escuchando en la app de FM Globo, así la buscas en la App Store o en el... ¡Ay, se me acaba de ir el nombre! Bueno, en la App Store, ahí encuentras la app de FM Globo. Ellos nos están escuchando, Kikito Terrón y Maidu. Y él quiere un saludo muy especial. Claro que sí, Kikito. Saludos hasta la CDMX. Y muy especialmente también para Maedu, que hoy cumple años. Ok, hoy es su cumpleaños. Nos está escuchando en la CDMX a través de nuestra app. Y bueno, dice Rose que te quiere mucho, que te desea un feliz cumpleaños con toda la familia. Saludos a Ari, a la señora Sofía, al señor Felipe, a los padres de Maidu. Ellas tienen 34 años de amistad y los que faltan. Aquí me mandaron un selfie muy ataviadas con la jersey de los Cholos, aunque ella le va al Atlante, ¿verdad? Pero esperan pronto estar juntas en un partido. ¡Qué emoción! Bueno, pues happy birthday, Maedu, hasta la CDMX y ahora nos vamos a San Diego. Lupita.
1: Buenas tardes, Evi González. Pues aquí que nos puedes complacer en toda tu jornada hasta las 9, pues qué suave. Pues quisiera y me complacieras aquí trabajando y escuchando la bella programación con la bella voz de Evi González. Una canción de Juan Gabriel, por favor, queriendo y no, y sintonía desde Downtown. Muchas gracias, bonita tarde y bonito fin de semana para ti.

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8: Son las 5:48. La temperatura en Tijuana en este momento es de 26 grados, 80 Fahrenheit. La máxima para mañana, 29 grados, 84 Fahrenheit. En la garita de San Isidro, en carriles normales, 3 horas. Ready Lane, 2 horas 20. Línea Sentry, 20 minutos. Cruce peatonal, 45. Orotay, carriles normales, 2 horas y media. Ready Lane, 3. Línea Sentry, media hora, cruce peatonal, 10 minutos.
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0: Son las 5 de la tarde con 53 minutos. Estamos en Globo 99.3. Ya me acordé cómo se llama donde compras las apps si tienes sistema Android. Es en Google Play. Entonces es App Store o Google Play. Es que hace mucho que ya no tengo Android. Ya se me había borrado el tape, ¿verdad? No es fácil. Y bueno, vamos ahora a saludar a Rose, que va a pedir una canción. ¿Qué fotos me mandaste, Rose? ¿Cómo supero eso? Se ve delicioso, delicioso.
1: Hola, ¿qué tal? Mi bella Evi González, feliz sabadito. Se siente especial porque escuchamos la estación y se escucha una hermosa voz, tu voz, Evi González. En este sabadito quiero mandar saludos a Rosy, que el día de hoy nos trajo un rico ceviche con un aguachile que debo decirte, delicioso. Ahorita te voy a compartir la foto. Saludos muy especial para ella y también para mi bella sister, que te estamos escuchando desde la app. Te quiero pedir una canción que se llama No Soy el Aire, que le encanta a Rosy y la quiere escuchar, como siempre, en Globo 99.3. ¡Saluditos!

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1: Son las 6:07. Lucas Graham con 7 Years en Globo 99.3 y tenemos invitación, propuesta para este veranito, para que nos vayamos a dar un chapuzón con estos personajes tan emblemáticos. 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Y nosotros nos vamos con la música, pero antes, fíjense que antes de salir para acá, para la radio, vi que mi negrita preciosa, mi negrita Tomasa, ya se metió a una de las casitas. Tenemos tres casitas afuera de nuestra casa en el patio para que los perritos las usen. Hay un iglú, hay una casi, dos casitas de techo de dos aguas, diría mi mamá. Pero la negrita no sé dónde dormiría cuando vivía en la calle. Tiene 2 o 3 semanas con nosotros, creo que 2. Y ya la bañamos, bueno, la bañó Sole mío. Estuve a punto de irla a esterilizar mañana domingo, pero me equivoqué en la fecha. Era lunes y el lunes no puedo. Yo quiero estar con ella todo el día porque a veces cuando despiertan de la anestesia lo hacen en un grito, algunos, solamente Nicté, y nos tocó también una perrita, Yuna también lo hizo. Pero, pues no sé cómo va, si va a estar nerviosa, si no, si va a estar relajada, entonces quiero estar con ella durante todo el día, entonces tiene que ser en domingo. Estoy buscando una campaña en domingo, pero por lo pronto ya se metió a la casita. Ya ven que les platico que saca los peluches, bueno, tenía el peluche, un hipopótamo amarillo allá afuera de la casita y ya estaba acostada en ella. Y yo, sí, porque, no sé, un día sí fui a buscarla en la temprano y estaba toda serenada, así mojadita y dormía como en un cartón, pero creo que ya usó una de las suites que tenemos para ellos. Eso me hace muy feliz. Y bueno, seguimos con la música. Estaremos hoy hasta las 9 de la noche. Por eso ya les estoy contando hasta mis penas, ¿no? Bueno, ¿cuáles penas? Mis alegrías. La biografía no autorizada en Globo 99.3.

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8: 6 de la tarde con 18 minutos. Tenemos escombro en el 5 Sur a la altura de SeaWorld Drive. La temperatura en San Diego en este momento es de 27 grados 80 Fahrenheit. La máxima estimada para mañana es igual, de 27 grados 80 Fahrenheit, por lo que se prevé un día menos cálido que el de hoy en San Diego. Y para cruzar en San Isidro, en carriles normales, son 3 horas. Ruery Lane, 2:20. Línea Sentry, 15 minutos. Cruce peatonal, 1 hora. En la Garita de Otay, carriles normales y Ruery Lane, 3 horas. Línea Sentry, 30 minutos. Cruce peatonal, 15.
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Son las 6:22 y hoy traigo un chal que me regalaron Lizeth y Rosario para... Pues porque como que un suéter me da mucho calor cuando voy saliendo, pero a veces sopla un poquito fuerte aquí el mini split, o ya que es algo de cabina, para los cambios de temperatura es bueno ponerse el chal. Entonces, este tiene patitas de perro de colores. Y me lo puse hoy. ¡Qué emoción! De estreno, Bel Rosita. Ah, no, sí, va a ser de estreno y estoy muy feliz. Les quería contar el chisme y también te voy a mandar fotos de la negrita Rose. Y también les repito que tenemos boletos para la premier de Loco México Mágico este miércoles 12 de agosto a las 8 de la noche en Cinépolis Galerías. ¿Qué tienen que hacer? Bueno, son dos pares de boletos. Mándenme un texto ahí a nuestro WhatsApp 619-484-2999 de que quieren ir al cine, o al 664-855-2655. El WhatsApp de Tijuana, ¿ok? Lléveselo, todavía hay. Son las 6:23. Estamos en Globo 99.3.

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Son las 6:34. Saludos a Cintia, que ya nos mandó a su nueva Bendy. Tiene muchos pajaritos y ahora ya tiene una Bendy preciosa, una cachorrita en casa. Va a ser traviesa, ten paciencia, Cintia, porque es un bebé. De por sí los perros siempre son bebés, son como humanos de un año y medio, su mente. Entonces, cuando son cachorros, pues son llenos, bebés llenos de energía. Entonces puede ir haciendo travesuras, pero...

0: Lo importante es que le tengas paciencia, en un año y medio se le quita, al año y medio ya dejan de ser cachorros, y darle opciones, ¿no? Si no puede morder tu zapato, le das una carnaza, le das un peluche, cosas así. Ya que tenga sus vacunas, que pueda salir a caminar, pues darle sus caminatas o jugar con ella con la pelota en casa o aventándole un peluche para que esté en acción y que tenga algo que morder para que no se vaya a comer lo que no debe, ¿verdad? No vaya a morder o roer algo que no deba. Y te digo, tenerla ocupada, mucha paciencia, quitar las cosas que corran peligro, tanto que la hagan estar en peligro a ella, que cosas que puedan hacerle daño o que pueda destrozar, ¿ok? O que ella sea el peligro para la cosa, ¿ok? Entonces, pues que la pases muy, muy bien con tu nueva bebé. Está hermosa. Que le dijeron que iba a ser chiquita, pero ya dijo el veterinario que va a ser un perro grande. La negrita que está en casa también es grande. Y sí, a tu nena se le ven las patitas grandes. ¿Ya le pusiste nombre? Cuéntanos. La mía se llama la negra Tomasa porque así le pusieron aquí en la radio. Y pues, ¿quién soy yo para decir que no? ¡Ricardo!
1: Evi, pone rolas para ti. ¿Dónde mando? En la 99.3 en Globo. Hoy si nos puedes poner, Evi, por favor, algo de Los Señores de Jarabe de Palo. Bonito. Éxito, bendiciones y que tengas un bonito fin de semana. Hay que darle con todo y no es más. Vuela alto en Globo 99.3.

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8: Son las 6:46 PM y en este momento la temperatura en Tijuana es de 25 grados 76 Fahrenheit y para mañana la máxima será de 29 grados 83 Fahrenheit en Tijuana. Y para cruzar en la garita de San Isidro, tenemos en carriles normales 3 horas, Ready Lane 2 horas 20, línea Sentry 15 minutos, cruce peatonal 1 hora. En la garita de Otay, carriles normales y Ready Lane 3 horas, línea Sentry 30 minutos, cruce peatonal 15. Tenemos un incendio vehicular en el 15 Norte a la altura de Carroll Canyon Road. También hay escombro en el 15 Norte y Carroll Canyon Road. Hay un accidente en el puente Coronado, este a la altura de la autopista 75.
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Camila Fernández con No Manches, su nuevo sencillo, aquí en Globo 99.3. Recuerden que de 8 a 9 nos vamos con la primera hora de Si Ese Tiempo Pudiera Volver, donde estaré complaciéndoles a través de nuestros números de WhatsApp, ¿ok? Así es que la tarde promete. Nos vamos con Caloncho y Chicano Batman y Corazón de Roca. Estamos en Globo 99.3.

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1: Son las 7:02. Vamos a escuchar lo más reciente de Gloria Trevi, que lo estuvo presentando esta semana en entrevista con Jesse Cervantes aquí a través de Globo 99.3. Espero que estén muy bien. Aquí les estaré acompañando hasta las 9 de la noche. Así es que buen viaje a los que van en carretera, Judith, si todavía andas por allí, y a todos los que están manejando o que están en la chamba. ¡Feliz sábado! Y sigan con Globo 99.3.

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17: Son las 7:12. La temperatura actual en San Diego es de 25 grados, 77 Fahrenheit, y la máxima que esperamos para mañana domingo será de 26 grados, 80 Fahrenheit. Para cruzar tenemos la información, pero antes hay un perrito caminando en el carril central del 125 Norte a la altura de Troy Street. Y tenemos colchones. Hay unos colchones en la carretera 5 Norte a la altura de Old Town Avenue. Son dos colchones en los dos carriles derechos. Para cruzar en la garita de San Isidro, en carriles normales, 2:40. Ready Lane, 2:10. Líneas Entry, 25 minutos. Cruce peatonal, 1 hora. En la garita de Otay, carriles normales y Ready Lane, 3 horas. Líneas Entry, 20 minutos. Cruce peatonal, 35.
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Son las 7 de la tarde con 21 minutos y Globo 99.3 tiene tus entradas para un concierto románticamente irresistible. 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Continuamos con la música. Es Camila con Bésame.

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Son las 7:35. Acabamos de escuchar a Michael Jackson y tenemos dos pares de boletos, los últimos, para Loco México Mágico. Miércoles 12 de agosto, 8 de la noche, en Cinépolis Galerías. Si te interesan, mándanos un mensajito al 619-484-2999, que es el WhatsApp de San Diego, o al de Tijuana, 664-855-2655. Estamos en Globo 99.3.

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6: Son las 7:47. La temperatura actual en Tijuana es de 24 grados 76 Fahrenheit. La máxima para mañana domingo, 29 grados 83 Fahrenheit. Y si vas a cruzar en la garita de San Isidro en carriles normales, 2:40. Ready Lane, 2:10. Líneas Entry, media hora. Cruce peatonal, 1 hora. En la garita de Otay, carriles normales y Ready Lane, 3 horas. Línea Sentry, 20 minutos. Cruce peatonal, 30.
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0: Escuchamos a Miranda con Por Ese Hombre, ese tema que conocimos hace algunos ayeres. Bueno, yo todavía no nacía, obvio, con Pimpinela, Lucía y Joaquín Galán. Y muchas felicidades para Francisco, que se ganó su par de boletos para la premier de Loco México Mágico. Si tú también quieres estar ahí, mándanos mensaje, que ya nada más nos queda un parecillo. Nos vamos a las 9, ¿ok? Saludos para Rosy y ya todos muy listos, porque vamos a si ese tiempo pudiera volver aquí en Globo 99.3.
1: Yo.

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1: Son las 8 de la noche con 5 minutos. Aventé el chal con tremenda canción de Aerosmith, Dream On. Bellísima para iniciar. Si ese tiempo pudiera volver, que continuará. Me voy a las 9, pero la fiesta continúa. Pero si quieres una canción, sí pídela de 8 a 9 a través del 619-484-2999 o 664-855-2655.
2: Buenas tardes, noches. Buenas tardes, noches. Oiga, ¿tendrá algo tranquilón, así como suena tu esqueleto de las víctimas del doctor Cerebro? O algo de las víctimas del doctor Cerebro. Saludos.
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0: ¿Cómo va la fiesta? ¿Cómo va el sabadito? Sabroso. A ver, Rose, ¿qué canción te ponemos?
1: Muy buenas noches, mi bella González. Aquí esperando ansiosamente si ese tiempo pudiera volver. Y en esta noche de sabadito, te quiero pedir un tema que me encanta de Rey. ¿Qué te parece la canción de Sabes? Escuchando Club 99.3.

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13: 8:15. La temperatura en San Diego en este momento es de 24 grados 76 Fahrenheit. Y la máxima para mañana domingo, 26 grados 79 Fahrenheit. En la garita de San Isidro, en carriles normales, 2:20. Ready Lane, 2 horas. Línea Sentry, 15 minutos. Cruce peatonal, 1 hora. En la garita de Otay, carriles normales y Ready Lane, 3 horas. Línea Sentry, 20 minutos. Cruce peatonal, 1 hora.
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13: Estamos en Si Ese Tiempo Pudiera Volver con Rafael. Buenas tardes.
14: Hola, ¿qué tal, Evi? Excelente programa, excelentes canciones. Me da gusto que estés aquí con nosotros y saludos a todos los amigos de FM Globo. No sé si me puedes complacer con la canción de Caifanes, Viento. Si puedes, te lo agradezco mucho. Saludos.

0: Estamos en Si Ese Tiempo Pudiera Volver, 8 de la noche con 20 minutos. Qué bonito video me mandaste, Rose, de la red Globo. Va a volver. Sigan súper pendientes. ¿Qué te pareció? Ella ha estado en las tres. No sé cómo lo ha logrado, pero ahí nos ha acompañado Rose.
1: Mi Bellivi González, y qué maravilla Red Globo. Me encantó el tema. De verdad que Ana Güera se la aventó bastante muy bien, ¿eh? Hizo una gran plática. Me encantó cómo hizo las dinámicas. Y tú también, Evi, tremendas confesiones ese día. Y la verdad, los premios hermosos, maravillosos. En la próxima ya no voy a levantar la mano tanto. Pero fue emocionante participar y me llevé mucho aprendizaje. Siempre se dice que todos los días podemos aprender algo nuevo. Y realmente en Red Globo lo he conocido y aprendido. Te mando un fuerte abrazo, bella. Y aquí, escuchándote.
0: Gracias, qué bonito. Tú participa con confianza. Muchas felicidades a Bono hoy en el Día del Gato, Liz.
2: Hola, Evi, muy buenas noches. Aquí esperando si ese tiempo pudiera volver. ¿Me pudieras complacer con la canción de Cristian Castro?
0: Claro que sí. Estamos en Globo 99.3. A cantar todos manitas arriba, por favor, con sus palmas.

0: Seguimos complaciéndoles hasta que nos den las 9. ¿Qué tiene, Dalia?
1: Evi, buenas noches. ¿Me podrías poner una canción de Yuridia? La de Sin Llorar o la de Qué Agonía, por favor. Cualquiera de las dos. Bonita noche.
0: Si ese tiempo pudiera volver, seguimos en Globo 99.3. Venga.

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2: ¿Qué tal, Eli? Buenas noches. Quiero ver si me puedes complacer, por favor, con la canción de Rolling in the Deep. Muchas gracias. Saludos. Bonita noche.
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0: Estamos en sábado, en Si Ese Tiempo Pudiera Volver. Hola, Diego.
1: Eddie González, buenas noches. Buenas noches a todos los radioescuchas de Globo. Quería ver si me podías poner una canción, Thalía, Manías. Saludos, que tengan muy bonita noche y un fuerte saludo.
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un abrazo para Liz, con mucho cariño. Y tenemos aquí a Pablo, que quiere escuchar La Puerta de Alcalá, enviar saludos a todos en el 99.3 en Globo, y saludos también para su esposa Gloria. Excelente canción. Si ese tiempo pudiera volver.

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6: 8 de la noche con 45 minutos. Hay un auto descompuesto en el 805 Norte a la altura de la autopista 905. La temperatura en Tijuana en este momento 23 grados 73 Fahrenheit. La máxima para mañana domingo 28 grados 83 Fahrenheit en Tijuana. Si vas a cruzar en la garita de San Isidro en carriles normales, 2 horas con 20. Ready Lane, 2 horas. Línea Sentry, 15 minutos. Cruce peatonal, 1 hora. En la garita de Otay, carriles normales y Ready Lane, 3 horas. Línea Sentry, no hay espera. Cruce peatonal, 20 minutos.
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6: Y seguimos en acción. Son las 8:46 y por acá tenemos un mensajito en Si Ese Tiempo Pudiera Volver de Globo 99.3.
7: Hola Evi, buenas noches. ¿Podrías complacerme con un clásico noventero de Thalía? La canción se llama Amarillo Azul. Saludos.

0: 50 minutos. Muchas gracias por haber hecho este programa tan intenso. Qué bonito nos quedó, qué bárbaro. El lunes, estamos con Lunes de Marido Oprimido, ya saben, de 8 a 9. En si ese tiempo pudiera volver, pero yo estaré en cabina desde las 4 de la tarde. ¿Ok? Mañana disfruten a Maru Monsiváis. Y por aquí tenemos a Rosy. Hola.
1: Hola, mis amiguitas, aquí escuchando Globo 99.3. En este bello programa, si ese tiempo pudiera volver, quisiera me complacieras con la canción de los Creedence. Tú ya sabes cuál, por favor. Para todos los radioescuchas, para ti y para mí.
0: Yo soy Evi González. Gracias. Bendiciones. Chaucito, babies.

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0: Gracias.
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0: Muchas gracias.
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1: Bienvenidas y bienvenidos a Revista del Consumidor Radio. Soy Joy Ramírez y en esta ocasión nos acompaña la chef Erika Fonseca para preparar el platillo Sabio Profeco de este mes. Muchas gracias por acompañarnos, bienvenida.
2: Vamos a preparar unas deliciosas setas al pibil. Para preparar nuestro platillo necesitaremos 4 tazas de setas deshebradas, media cebolla fileteada, 30 gramos de pasta de achiote, un clavo de olor, 2 pimientas gordas, 1/4 de taza de vinagre blanco, 1 taza de jugo de naranja agria, 2 chiles guajillos y 1 cucharada de aceite. Para la cebolla encurtida, media cebolla morada fileteada, 2 chiles habaneros fileteados, 1/4 de taza de vinagre blanco o de manzana, el jugo de 2 limones, 1 cucharadita de comino en polvo, 1 cucharadita de orégano seco, media cucharada de aceite de oliva y sal y pimienta. Para la salsa de habanero que acompañará al platillo vamos a ocupar 5 chiles habaneros, 2 dientes de ajo asados, 1/4 de cebolla, el jugo de 1 limón y 1/4 de taza de aceite de oliva. Y finalmente, para servir nuestro platillo, medio kilogramo de tortillas y 1 taza de frijoles molidos. Para el adobo de nuestras setas al pibil, comenzaremos desvenando nuestros chiles guajillos, retirando el tallo y todas las semillas. Ahora directamente al fuego, llevamos los chiles por aproximadamente 8 segundos para asar. Se darán cuenta que están listos cuando la piel de los chiles se encuentra brillosa. Esto hacemos para liberar todo el aceite de nuestros chiles. Después, los remojamos en agua caliente de 10 a 15 minutos para suavizarlos. Para preparar nuestro adobo, licuamos los chiles guajillos, el achiote, el vinagre, el jugo de naranja, el clavo, la pimienta gorda y un toque de sal. Ojo, si consiguen naranja agria, pueden omitir el vinagre. Licuamos muy bien y reservamos. Ahora, calentamos el aceite vegetal en una sartén y acitronamos la cebolla por un par de minutos. Después, agregamos las setas previamente deshebradas e incorporamos con la cebolla. Antes de que las setas suelten todo su jugo, agregamos el adobo y mezclamos hasta que todas queden cubiertas. Probamos y, de ser necesario, volvemos a salpimentar. Dejamos cocinar por aproximadamente 8 minutos hasta que el adobo haya reducido. Las reservamos y ahora vamos a nuestra salsa de habanero. En un comal colocamos los chiles habaneros, el ajo y la cebolla y los asamos hasta que estén tatemados. De esta manera sueltan todos los aceites. Después, los retiramos del fuego y los llevamos a licuar con la cebolla, jugo de limón, sal y pimienta. Ahora agregamos nuestro aceite de oliva en forma de hilo, sin dejar de licuar, para emulsionar y obtener una textura entre salsa y aderezo. Rectificamos la sazón y reservamos. Ya que tenemos nuestra salsa lista, vamos a preparar nuestra cebolla encurtida. Utilizaremos la cebolla morada fileteada, chile habanero fileteado, orégano y comino molido, también jugo de limón y mezclamos. Agregamos un poco de vinagre blanco o también puede ser de manzana. Salpimentamos al gusto hasta integrar todos los ingredientes. Colocamos un poco de aceite de oliva y terminamos de mezclar. Dejamos reposar por 30 minutos o hasta que notemos que la cebolla esté suave y de color morado. Finalmente, para servir nuestro platillo, calentamos muy bien las tortillas y untamos un poco de frijoles negros molidos. Agregamos nuestras setas al pibil y acompañamos con la cebolla encurtida y la salsa habanero al gusto. ¡Listo! Ya podemos disfrutar nuestros tacos de setas al pibil. Recuerden que el platillo Sabio Profeco es muy fácil de preparar, tiene buen sabor, aporta un balance nutricional y rinde para varias porciones. Anímense a prepararlo y cuéntenos en nuestras redes sociales cómo les fue. No olviden que también pueden ver esta receta en nuestro canal de YouTube Profeco TV. Yo soy la chef Erika Fonseca y fue un gusto cocinar con ustedes en Revista del Consumidor Radio.
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1: Ahora cuéntanos, una vez que ya nos has platicado la receta y el procedimiento, queremos saber acerca de tu cocina y también de ti, cómo fue que empezaste tu camino en la gastronomía.
2: Pues mira, yo primero les quiero contar esto. Yo no quería estudiar gastronomía, yo quería ser doctora. Entonces mi meta era como salvar a la gente de ser diabético. Era como mi sueño, porque mi mamá es diabética.
3: Tu objetivo.
2: Entonces,
3: ¿no?
2: Ajá, era como mi objetivo siendo doctora. Entonces, bueno, por mil cosas no logré como ya mantenerme ahí en la carrera. Solo estuve 6 meses y después me gustaba mucho cocinar desde chiquita. Eso sí, con mi abuelita paterna y con mi mamá, pues siempre me involucraron en la cocina. Y dije, bueno, pues será como otra rama en la que a lo mejor yo puedo hacer algo por las personas en esta cuestión del cuidado, ¿no? De la salud. Y por eso creo que la gastronomía me llamó la atención, porque creo que a través de la alimentación, pues obviamente podemos mantenernos sanos, ¿no? A través de lo que le damos a nuestro cuerpo. Y por eso fue que empecé a decidir estudiar gastronomía. Soy licenciada en gastronomía.
3: ¿Y actualmente cómo definirías tu cocina?
2: Mi cocina es práctica, balanceada. Sí, cuido muchísimo que sea balanceada y que sea creativa también, ¿no? Que no te aburras utilizando el mismo ingrediente, sino que también le des cierta variedad, ¿no?
3: Versatilidad.
2: Exacto.
3: También, ¿no? Y respecto a la combinación de ingredientes, me llama la atención el platillo de este mes, que fue setas al pibil. ¿Cómo fue que se te ocurrió esta receta? O sea, cambiar, creo que lo habías dicho también durante la grabación del platillo, siempre estamos acostumbrados a que el platillo
2: con carne de cerdo,
3: con carne de cerdo, ¿no?
2: Sí, es como la clásica.
3: Ajá. ¿Y cómo fue que tú pensaste en las setas?
2: Pues mira, te voy a compartir algo. Hace unos años, no, ya bastantes años, fui vegetariana y dejé de serlo por una razón muy, muy buena. Yo daba clases de cocina mexicana, entonces era un poco complejo cuando había, no sé, receta de carnitas, receta de cochinita pibil, receta de tacos, no sé, tacos al pastor, infinidad de recetas que llevan proteína animal, y cuando las probaba, pues me caían muy mal, ¿no? El organismo es muy inteligente, nuestro cuerpo es muy inteligente, y si tú le empiezas a acostumbrar a darle cierto tipo de alimento, obviamente le dejas de dar uno, va a reaccionar, y eso es muy normal. Entonces, pues fue imposible, ¿no? De esta forma, o me enfermaba, o también no probaba los platillos de mis alumnos, entonces decidí no, pero en esa búsqueda de recetas, que yo soy muy taquera, entonces decía que un taco que me guste mucho es el de cochinita pibil, la verdad, ¿no?
3: Sí.
2: Entonces dije, ¿cómo lo puedo hacer para que no extrañe un taco de cochinita pibil? Entonces dije, claro, las setas, me gusta mucho utilizar las setas porque tienen la consistencia como de carne, como carnosita.
3: Sí, la textura.
2: No, la textura. Generalmente los hongos, las setas y también los hongos portobelo tienen esa textura que es como carnosa y hasta la forma en que como la deshebramos se ve como si fuera carne. Y ya de paso, pues tienes toda tu porción de verduras, ¿no? Que eso es lo que siempre busco en mi comida de todos los días. Por eso es que se me ocurrió ese tipo de receta, que adaptar una, o sea, la que ya existe de cochinita, pues hay que convertirla a una receta que tenga más fibra. ¿Y cómo? Pues haciéndola con setas.
3: Y ya habías colaborado con nosotros,
2: sí,
3: ¿no?
2: Sí, el año pasado, a principios de año, recuerdo, hicimos una receta de mole de olla verde.
3: ¿Y cuál ha sido tu experiencia de venir aquí a la grabación,
2: yo
3: de colaborar
2: acá?
3: Quedo
2: fascinada, porque he aprendido yo, y también sé que al transmitir una receta así, ¿no?, que quede práctica, alcanzable, económica y nutritiva, pues siento que ya dejé un granito.
3: Sí, para que repliquen la receta. Y finalmente, ¿cuál sería tu consejo para que justo las personas se acerquen de nuevo a la cocina y tengan este acercamiento con los ingredientes?
2: Pues mi consejo sería vayan a los mercados y que se animen un día, que compren un espárrago, unas calabazas, lleguen a su casa y las cocinen, ¿no? Yo creo que a través de Profeco en el canal pueden encontrar muchísimas recetas. Entonces es eso, que se animen, que se den la oportunidad de fallar también, porque así es la cocina, un poquito prueba y error. Y sería eso, que se animen a probar ingredientes que a lo mejor nunca han probado y que se pueden sorprender un montón con el sabor y que hasta pueden descubrir una técnica maravillosa de cómo saben más ricos, ¿no? Okay. Ese sería como mi mayor consejo, que visiten mercados, supermercados, que compren un ingrediente, el que quieran, y que lleguen a cocinar.
3: Que se atrevan,
2: que se atrevan,
3: ¿no? Que se atrevan.
2: Sí.
3: Bueno, pues muchas gracias por esta plática, por acompañarnos y por enseñarnos esta versatilidad de las setas al pibil.
2: No, al contrario, muchas gracias a ustedes y espero nos veamos muy pronto.
3: Seguro sí, seguro que sí. Los invitamos y las invitamos a que consulten nuestras redes sociales y que acudan al canal de Profeco TV en YouTube.
2: Gracias.
3: Gracias.

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1: Eso. Muy buenos días. Good morning. Ya son las 6 de la mañana con 9 minutos. Te saluda Maru Monsiváis, miembro activo de Decir Tijuana. Me voy a quedar con ustedes hasta las 10 de la noche a través de Globo 99.3. Excelente segundo fin de semana, segundo dominguito de este mes de agosto que la vamos a pasar increíble. Oigan, mucha precaución para todos los que anden manejando. Ahorita hay bastante neblina en algunas zonas. La neblina está muy densa, más que nada en las zonas pegadas a la costa. Aproximadamente a eso de las 9 de la mañana ya se va a quitar este pronóstico, pero con esto sabemos de que lleva con la mano, que todo el día va a estar como medio el clima sofocado, va a estar haciendo calorcito, vamos a tener máxima de 30 grados centígrados para este domingo. La mínima es la que nos encontramos ahorita de 21 grados y ya se siente como el clima sofocado. Hay mucha neblina, así que pónganse protector solar porque luego estos climas ahí como que medios parcialmente nublados y toda la resolana es la que más pega. Así que pongan mucha atención para este dominguito, si van a salir, si van a andar en las calles, que manejen con mucho cuidado. Arrancamos con muy buena música. A ver, vamos a poner algo de... Déjenme ver. Ah, ya sé. Para todos los que andan de fiesta todavía, para todos los amanecidos, a los que andaban allá en Rosarito, los que vienen de Ensenada, del gran festival también de Rosarito, para que siga la buena música, para los que van apenas a trabajar, bueno, pues súbale para que se llenen de ánimo, actitud, mucha energía a través de Globo 99.3. Con esto arrancamos y activamos el WhatsApp 664-855-2655. Ahorita regresamos para leer sus mensajes, para escucharlos, para ver quién ya anda activo a través de Globo 99.3. ¡Buenos días!

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6: Muy buenos días, ya son las 6 de la mañana con 16 minutos. La garita de San Isidro está reportando una espera ya de 2 horas con 50 minutos de fila. Ready Lane 2 horas con 55 minutos. Centri media hora, cruce peatonal 1 hora con 15 minutos. La garita OTA y carriles estándar 2 horas con 10. Ready Lane 2 horas y media de espera. Centri 15, cruce peatonal 45 minutos por la garita de Otay. La fila Ready Lane de San Isidro ya llega a la altura del puente de la Buenavista y en cuanto a la fila de Otay Ready Lane, está frente a los campos de base. Continuamos en la mínima de este domingo, 21 grados centígrados, 69 grados Fahrenheit. Todavía tenemos zonas de neblina. Para los que van manejando, tomen muchas precaución. Vamos a tener una máxima en este domingo de 30 grados centígrados. El precio promedio del dólar a la venta en casas de cambio, 17, la compra en 16.70. Manejen con mucho cuidado. Nos vamos con música de Santana y grupo Frontera. Esto es Me Retiro en Globo 99.3.

Ahí escuchamos a Grupo Frontera, Me Retiro, junto con Santana. 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Los dejo con música de Inspector. Esto es Amargo Adiós. Son las 6 de la mañana con 22 minutos y ahorita regresamos a nuestro WhatsApp 664-855-2655. ¡Feliz domingo!

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0: Ahí escuchamos a Timo, No hay que llorar, en la música de Globo 99.3. Ya son las 6 de la mañana con 38 minutos. Nos vamos a nuestro WhatsApp 664-855-2655. A ver quién ya está despierto, quién anda chambeando, quién anda amanecido todavía. A ver, hola, hola.
1: Muy buenos días, Maru. Empezando el día escuchando siempre la estación Globo. Bonito domingo.
0: Saludos, Gabriel Hernández. Por acá nos

Solo por el rumbo del altiplano, antes de las 5 de la mañana, había nuevamente relámpagos. Saludos. La verdad es que por mis rumbos y en el trayecto no me tocó ver ningún relámpago. Pero hace unos días sí hubo relámpagos cuando se soltó la lluviecita y ahorita en la mañana, de hecho, en algunas zonas también se está presentando lluvias matinales para que tomen precaución con los relámpagos. Si es que tiene neblina también por donde andan, lluviecita, así que tenemos de todo un poco en esta mañana de domingo por las zonas de Tijuana, Rosarito, San Diego y sus alrededores para que manejen con mucha precaución. Gracias, Manuel, por el reporte ahí de los relámpagos. Y nos vamos con música de elefante. Así es la vida.

0: Ahí escuchamos el gran cover de David Bisbal, Vivir Así Es Morir de Amor, a través de Globo 99.3. Por acá, hola, hola, buenos días.
1: Muy buenos días, Maru. ¿Cómo se encuentra la mejor locutora de la radio? Te mando un abrazote. Un saludo para todos los amigos de Globo Madrugadores. En esta fresca mañana, en esta bella ciudad. Excelente domingo para todos.
0: Saludos, Braulio. Por acá dice Maru, buen día, excelente inicio de turno. Sí, mucha gente trabajadora, madrugadora en esta mañana de domingo. Por acá le mandamos saludos a Araceli, que dice, Maru, buenos días, estoy despierta desde las 2 de la mañana. ¿Qué? Araceli, ¿tenías insomnio? ¿Qué pasa? Lo bueno que mira, ya llegamos aquí a la cabina de Globo 99.3 y te vamos a estar acompañando hasta las 10 de la noche, Araceli. Así que vas a tener que estar despierta hasta las 10 de la noche, ¿eh? Aquí te vamos a dar buen ánimo, Araceli. Por acá nos dice, Maru, buen día, estamos en la línea, en la Ready Lane de San Isidro, estamos avanzando muy lento, vamos por la altura de la 20. Saludos a Mario Elizalde, que anda ahí en la fila de la Ready Lane de San Isidro. Ahí avísenos, no sé cómo anda avanzando ahorita, la verdad es que hay bastante fila para poder cruzar para Estados Unidos, tanto por San Isidro como por Otay. Así que mucha paciencia, llévense lonche, como les digo, los domingos, y sigan gozando de la música de Globo 99.3. Nuestro WhatsApp para todos los que anden ahí en la línea, para que manden su reporte y nos digan qué está sucediendo, cómo va avanzando, a qué altura van, cuánto hicieron para poder cruzar, es el 664-855-2655. Ahí les va para los que no lo tienen, anótenlo. 664-855-2655. Nos vamos ahora con... ¡Ay! Esta canción está muy buena. Muy buena. Esto se llama Doma. Lo escuchas aquí en Globo 99.3.

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11: Muy buenos días, ya faltan 5 minutos para que den las 7 de la mañana. La garita de San Isidro está reportando en carriles normales, una espera de 3 horas con 20 minutos. Ready Lane, 2 horas con 50. Centri, media hora. Cruce peatonal, 1 hora de fila. La garita Otay y carriles estándar van a ser 2 horas y media de espera. Ready Lane, 2 horas con 50 minutos. Centri, 15. Cruce peatonal, 40 minutos por la garita de Otay. La fila Ready Lane de San Isidro comienza a la altura del puente de la Buenavista, y en cuanto a la fila de Otay Ready Lane, ya está frente a Plaza Alameda. Estamos a 21 grados centígrados, 70 grados Fahrenheit. Manejen con mucha precaución, todavía hay ligeras lloviznas matinales en algunas zonas de la región. Vamos a tener una máxima para este domingo de 30 grados centígrados, y el precio promedio del dólar a la venta en casas de cambio está 17, la compra está en 16.70. Nos vamos a nuestro WhatsApp 664-855-2655. Hola, hola, buenos días.
12: María Eugenia, muy buenos días. Qué gusto saludarte y qué gusto escucharte como toda la vida. Oye, no nada más los que madrugan son los que trabajan. Nosotros también, los de los asilos de ancianos, estamos despiertos desde muy temprano disfrutando de tu programación. Y obvio, algunos vamos a hacer poquito deporte. Vámonos a San Diego a jugar fútbol. Saludos al equipo Deportivo Rubí y al equipo Atlético del Ala, mis dos equipos en los cuales voy a jugar. En uno a las 8 de la mañana y en el otro a las 11 de la mañana. Deséame suerte, Maru. Te mando un beso. Bye.
11: Mucho éxito, Pato. Sergio Gutiérrez, el Pato Feo de la radio. A lo mejor ustedes lo recuerdan también. Mucho éxito en tus dos partidos. De saludos para todo el equipo de Rubí y para el Atlético del Ala. Así que ahí nos dices qué tal, cómo quedó el marcador de tus dos partidos. Vamos a estar al pendiente. Y ánimo, Pato, ánimo. A ver, hola, hola.
13: Maru, muy buenos días, Maru. En este momento nos encontramos en movimiento. Vamos de Santa Fe hacia las albercas. Y déjame decirte, Maru Monsiváis, que traigo conmigo a la chaparrita morenita hermosa, preciosa. A ver si me puedes complacer con la canción de Ojitos Marrones, dedicada obviamente y en especial, muy muy en especial, a esta chaparrita hermosa morenita, tan linda y tan bella. Gracias, Maru Monsiváis, que sigan teniendo una excelente mañana de Marutónico Domingo.
11: Saludos, Antonio, y también saludos a la chaparrita, que se la pasen increíble en las albercas. Van muy temprano y eso está muy padre para que la aprovechen al máximo esos planes que tienen para el fin de semana. Vamos a escuchar Ojos Marrones de Lazo y Sebastián Yatra aquí en Globo 99.3.

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Ahí escuchamos lo más reciente de Ana Sof, se llama Tú mi bebé, aquí en Globo 99.3, ya son las 7 de la mañana con 8 minutos. Le mandamos saludos, a ver por acá, Amado se anda reportando. Dice, good morning por la mañana. Hola, Amado, ¿cómo estás? Bonito domingo, espero que estés muy bien. Que te vaya muy bien en la chamba. Por acá le mandamos saludos a Marco, que ya se anda reportando desde la fila de San Isidro, Ready Lane. Ahí nos manda una foto. A ver, vamos a ver a qué altura van. A ver, nos manda la ubicación junto con la foto. Ah, pues ahí va, ahí va. Un poquito más adelante del puente de la Buenavista. Mucha suerte, Marco, mucha paciencia. También por acá saludos a Zaira, que también anda en la fila Ready Lane de San Isidro. Y dice, Maru, bonito fin de semana, aquí vamos. ¡Eso! Mucha paciencia. Por acá también nos mandan una foto, dice, Maru, vamos por el cafenio de la Buenavista. Gracias, gracias a todos los que se andan reportando. Saludos a Sofía también, como cada fin de semana. Por acá nos dice Diana, Maru, buenos días. ¡Buenos días, Diana! ¡Bonito domingo! Ahorita seguimos con más mensajitos a través del WhatsApp 664-855-2655. Me da mucho gusto que varios de ustedes ya se anden reportando a través de nuestro WhatsApp y me digan, aquí andamos, presente. Mientras nos vamos con música de Morat, eso es lo más reciente, lo poco que yo quiero, aquí en Globo 99.3.

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14: Muy buenos días, ya son las 7 de la mañana con 15 minutos. La garita de San Isidro está reportando una espera de 3 horas en carriles normales. Ready Lane van a ser 2 horas con 40 minutos. Centro y media hora, cruce peatonal, 1 hora de fila. La garita Otay, carriles estándar, 1 hora con 50 de espera. Ready Lane van a ser 3 horas de fila. Centro y media hora, cruce peatonal, 1 hora de fila por la garita de Otay. La fila Ready Lane de San Isidro comienza a la altura del puente de la Buenavista, ahí en la vía rápida, y la fila de Otay Ready Lane está llegando al puente frente a Plaza Alameda. Estamos a 21 grados centígrados, 70 grados Fahrenheit. Todavía hay zonas con neblina en esta mañana. Desde muy temprano les dije que este pronóstico de neblina se iba a dispersar aproximadamente a las 9 de la mañana, así que todavía nos queda un buen rato que algunas zonas presenten neblina. También por acá nos están diciendo que hay lloviznas matinales para que tomen precauciones en Rosarito. El precio promedio del dólar a la venta en casas de cambio está 17, la compra está en 16.70. Le mandamos un saludo a Amado, que dice, Maru, le mando un saludo al entrañable Pato Feo. Dígale que herede las tandas en Globo 99.3. Las tandas son del Pato. Que le mandamos un fuerte abrazo. Que va. Tiene partidos. Anda con todo el Pato. No, hombre. Desde siempre ha sido una persona muy deportista, muy activa, anda de arriba para abajo. Así que saludos y un gran abrazo al Pato Feo, que hoy la hace de portero. Y en dos partidos. Esperemos que le vaya muy bien. Dice por acá, Amado, excelente día, un fuerte abrazo y una rolita para comenzar el multiturnos del Marutónico domingo. Una canción de Dancing Queen. Ok, ahorita la ponemos. Dice por acá, pónganse Globo. Venga, le damos play. Son las 7 de la mañana con 17 minutos.

0: Ya son las 7 de la mañana con 22 minutos. Estás en Globo 99.3. Por acá le mandamos saludos a Jessy, que nos pone: Maru, buenos días, excelente domingo como siempre. Aquí escuchando buena música desde mi trabajo para que el turno se vaya más rápido. Que sea un día alegre como siempre con tu compañía. Un abrazote. Y como todos los domingos, te acompaño, te escucho hasta las 10 de la noche. Ay, muchas gracias, Jessy. Te mando un abrazo de vuelta. Saludos para toda la gente que nos anda escuchando en las sucursales de Salud Digna. También por acá le mandamos saludos a los tacos de birria de enfrente del Mercado Hidalgo, los tacos fritos ahí que nos andan escuchando. Saludos a la negrita también. A ver, por acá. Hola, hola, buenos días.
1: Hola, hola, Maru. Oye, para comentarte la fila de la garita de Otay. Ahorita está prácticamente hasta la entrada de la Rinconada Otay. Entonces, como recomendación para la gente que viene subiendo por la rampa aeropuerto, que vayan tomando sus carriles desde la rampa, porque una vez llegando a la altura de la Rinconada, está difícil incorporarte si vas, por ejemplo, hacia el aeropuerto y venías del lado derecho. Pues por la fila de la garita ahí te va a costar trabajo reincorporarte. Entonces es mejor tomar el carril derecho o izquierdo, según corresponda, desde la rampa.
0: Ahí está, gracias Edgar, gracias ahí por el reporte. Ya escucharon, para toda la gente que anda en la zona de Otay, para que tome rutas alternas y no se tope ahí con el trafical si es que ustedes no van a cruzar al otro lado. Saludos a Luis también, que nos dice: Maru, buenos días, agarré la Sentry de San Isidro por la calle Segunda. Ahí nos manda la fotito. Muchas gracias, muchas gracias. Vámonos con esta canción, se llama El Fin del Mundo, a cargo de la agrupación La La Love You, aquí en Globo 99.3.

0: gran canción para animarnos, para llenarnos de energía en esta mañana de domingo. Ya son las 7:26 a.m. y nos vamos con una dedicatoria muy especial, muy románticos, tan temprano. Nos piden la canción de Te Amo de Alexander Acha. Vamos a escuchar para quién va dedicada. ¿Puede ser para ti? ¿Puede ser para ti? ¿O puede ser para ti? A ver, súbele para ver si eres la persona que ahorita están diciendo. A ver, hola, hola, ¿para quién va la canción?
1: Maru, muy buenos días, excelente domingo para ti y para toda tu familia. Te mando un saludo desde Otay para dedicársela a mi esposa, que se llama Berenice García. Se la dedico de parte de su esposo, Sander. Dile que le amo con todo mi corazón, que es lo más importante que en mi vida he tenido y que siempre voy a tener. Saludos, excelente domingo.
0: ¡Ay! ¡Ya escuchaste, Berenice! Saludos hasta Otay, que seguramente me imagino que andan haciendo fila para cruzar al otro lado. Así que súbanle a su radio porque vamos a escuchar esta canción dedicada para Bere. Así que ¡ay, Bere! ¡Andas con todo! Esto se llama Te Amo, de Alexander Acha. Lo escuchas en Globo 99.3.

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2: Muy buenos días, estás escuchando Globo 99.3, ya son las 7 de la mañana con 32 minutos. ¡Épale, buenos días!
3: Ay, Maru, ¿cómo estás? Muy buenos días. Vamos a trabajar ahorita, vamos a hacer un viaje rápido hasta allá, hasta el cerro, a dejar a la persona, y de ahí vamos a poner a chambear. Vamos a ver qué tal nos va el día de hoy. No quiero estar todo el día porque ya me recuperé al 98%, pero ya el lunes entro a trabajar de mis vacaciones, que no disfruté nada obviamente, pero ya vamos a trabajar ahora sí. Entonces un ratito para descansar bien este día y pues ni modo, el lunes a la triste realidad.
2: Así pasa, así pasa, buen George. Saluditos para toda la gente que nos anda escuchando allá por la colonia El Niño. Eso sucede en las vacaciones, que decimos, vamos a descansar, y a veces terminamos más cansados de las vacaciones que cuando regresamos. ¡Qué cosas! ¡Qué cosas! Pero mira, George, para que tengas una gran mañana, nos vamos con algo de New Order. Esto se llama Blue Monday, aquí en Globo 99.3.

0: Ya son las 7:37 a.m. Ahí escuchamos Blue Monday de New Order a través de Globo 99.3. Por acá le mandamos saludos a Pedro, que nos dice, está súper relax el Boulevard Salinas. Casi, casi está solo para Pedro. A gusto estar manejando ahorita en las calles de Tijuana. Bueno, en algunas calles de Tijuana, ¿verdad? En otras ya hay un poquito de tráfico, pero al menos a la altura del Boulevard Salinas... Ahí está relax, está solo. A ver por acá, hola, buenos días.
1: Muy buenos días, Maru, muy buenos días. Deseo que tengas un excelente domingo marutónico y maruchónico con la mejor programación de la 99.3 FM Globo. Un fuerte abrazo, Maru.
0: ¡Chao!
1: Maru Monsiváis.
0: Saludos a Roberto, que anda ahí por detrás de, a ver, si mi ojo no me falla, andas ahí por detrás de Plaza Pajarita. Yo creo que vas a agarrar, no sé si el Aztlán o el Mar de Cortés, uno de los dos. Saludos, Roberto, con cuidado. Hola, a ver.
2: La fila de San Isidro ya está hasta la 20 de noviembre, hasta el puente, para que no vengan a hacer fila.
0: Ahí está, ya escucharon. También ese reporte nos dice Joana, dice, hola Maru, buenos días. La fila de Otay llega hasta el consulado. ¿Qué? Hasta el consulado ahí de los Estados Unidos para que tomen precauciones. Mucha paciencia, espero que se hayan llevado sus burritos, ahí su fruta antes de cruzar, ahí para que se la vayan comiendo. Algo nutritivo, un licuadito, porque... Está pesado ahorita hacer fila para cruzar al otro lado, tanto por San Isidro, por Otay, pero ahí sigan mandando sus reportes para estarlos informando para toda la comunidad de Globo 99.3. Por acá nos dice también Joana, la fila de San Isidro llega hasta la 20 de noviembre. Le mandamos saludos, obviamente, a Joana, a Lisette, a Marlene, a Bebito, a Manuel, que están escuchando Globo 99.3. Y vámonos con algo a Alejandro Sanz, porque yo sé que a Joana le gusta. Así que le ponemos play. Esto es Mi Soledad y Yo. Lo escuchamos en Globo 99.3.

0: Ey, los ando viendo, que andan borrando los mensajes. A ver, ¿por qué andan borrando los mensajes? Ahorita los voy a balconear. Por acá nos dicen, hola Maru, ¿qué tal? Fíjate que hice 1 hora y 20 minutos desde la 20 de noviembre al Parque de las Quinceañeras. Ahí para que le vayan tanteando los Glovers. 1 hora, 20 minutos de la colonia 20 de noviembre al Parque de las Quinceañeras. Muchas gracias, Mario. Ahí por el reporte, por la información. Hola, hola, buenos días.
1: Maru, buenos días, saludito con Teclo.
0: ¡Eso, Carlitos!
1: Maru, me acabo de levantar, yo creo que unos media hora lo que me levanté, pues la higiene personal normal, y a salir a chambear, y ando con los ojos hinchados, llegar a mi primer viaje, pero bien dormido, el chavalón, vamos a ver, mano. Así que yo creo que me voy a tomar un café, pero frío, ¿no? Porque ya caliente, como que ya no, no. ¿Cómo ves tú? ¿Frío o caliente? ¿Qué dices tú?
0: Yo digo que frío, así para que te despiertes. Oigan, me encanta que en la mañana me manden mensajes así como todos dormidos, ahí con la voz sexy, así de que

apenas se van despertando de buenos días, Maru, buenos días, ¿cómo estás? Me los imagino con la cara, con los ojos todos hinchados, con las legañas pegadas. ¡Híjole, no, hombre! ¿Qué pasó, Carlitos? Pues yo pensé que te habías bañado, que no fue la rutina de la higiene personal o algo. Pues cuando uno se baña, pues se deshincha, ¿no? Yo digo, bueno, a mí me pasa de que yo me baño y ya con el, con el agua fría, pues la cara, para que uno se deshinche y empiece la circulación de la sangre. Ya ven ahí todas las rutinas ahí del skincare. Ya saben, ya saben. Para los que, pues, no sabían, lávense la cara con agua fría. Lávense la cara con agua fría en la mañana. Ahí van de tibia a fría poco a poco. Pero yo digo que café frío, café frío. Levanto la mano, café frío, sin duda. Ahorita y más porque el clima está como medio sofocado. Hay mucha neblina, se siente como ya el clima pegajoso, entonces yo creo que algo fresco, algo fresco. Mira, Carlitos, para que tú que todavía estás dormido y para si hay alguna persona que todavía anda bostezando, de es domingo, es muy temprano, me levantaron, yo no quería, son las 7 de la mañana con 46 minutos, ¿qué estoy haciendo despierto el domingo? Ahí les va esta canción para que se activen, para que despierten. Así que súbele. A ver, ey, pero no te lo digo nomás así. Le tienes que subir. Súbele, a ver, súbele dos. Un poquito más. Un poquito más. Ahí está, ahí está, ahí está. Eso. Para que despierten escuchando Globo 99.3.

0: Ya tú sabes, ahí estuvieron los Cumbia Kings Fuego en Globo 99.3. Espero que ya se hayan despertado, que los haya animado esta canción. A ver qué dicen acá.
1: Maru, disculpa que discrepe de ti con respecto al café. El café en las mañanas es caliente, Maru. Frío ya por ahí de mediodía. Tiene que caerle algo rico, sabroso al estómago en la mañana. Claro, durante tu desayuno y después del desayuno, claro. Hasta ahora que se hace calor, ahí sí, para que veas, ¿verdad? Cuando hace calor, ahí sí. Pero nunca, nunca yo en el desayuno. Oye, Maru, y de la voz no vas a decirme nada, porque yo así la tengo, ¿ok? No es que me venga levantando. Desde las 5:30 estoy despierto.
0: Ay, ay, ay. Ay, no. Ay, no. Con la voz que les dije, la voz sexy de la mañana, ¿verdad? La voz dormilona de buenos días. Buenos días, ¿cómo estás? ¿A poco sí son de esos? De andar mandando mensajes tan temprano ahí nomás para que se les escuche la voz sexy. A ver, voy a cachar a varios de ustedes, que me andan mandando mensajes ahí en cuanto se levantan. Lo primero que hacen en la mañana, mandándome mensajes ahí al WhatsApp de Globo 99.3, que me dice: Maru, buenos días, aquí ya ando trabajando. Y no es cierto, andan trabajando en quitarse la cobija apenas. Fíjense que yo, a mí no me importa si es frío o caliente, pero es que depende del clima. Y ahorita la verdad es que en esta mañana sí me desperté así como que el clima estaba sofocado. Dije, ay, ¿qué es esto? Ya sí, sentía como que ya estaba sudando y ni había hecho nada. Entonces dije, no, yo creo que café frío, totalmente café frío en esta mañana. A ver, hola.
2: Hola, ¿qué tal, Maru? Muy buenos días. Mira, aquí haciendo fila, hora 20 llevamos. Estamos casi llegando al parque de las quinceañeras. Y aquí batallando con los gaviotones, ya sabes. Quiero pedir una canción de Donna Summer, I Feel Love, para amenizar la fila y que esté más tranquila y bailando. Saludos, excelente domingo.
0: ¡No sean gaviotas! Vámonos con esta canción de Donna Summer aquí en Globo 99.3. Órale pues, para que se pongan a bailar, venga.

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13: Ya son las 7 de la mañana con 58 minutos. La garita de San Isidro está reportando 3 horas de espera en carriles normales. Ready Lane van a ser 3 horas con 10 minutos. Sentry, media hora. Cruce peatonal van a ser 1 hora de fila. La garita de Otay y carriles estándar van a ser 1 hora con 50 minutos. Ready Lane 3 horas con 20 de espera. Sentry 50 minutos. Cruce peatonal 1 hora con 10 minutos de fila por la garita de Otay. La fila Ready Lane de San Isidro está a nada de llegar al Motel Dorado, que está ahí por la vía rápida, pasando el puente de la Buenavista. Ahí mero empieza la fila. Y en cuanto a la fila de Otay Ready Lane, llega a la altura del Consulado General de los Estados Unidos para que tomen precauciones. Estamos a 22 grados centígrados, 71 grados Fahrenheit. El precio promedio del dólar a la venta en casas de cambio está 17, la compra en 16.70. Que tengan buen viaje, abroches el cinturón de seguridad. Y por acá le mandamos saludos a Max, que nos dice: Maru, buenos días. Fíjate que agarré la línea en la Ford y llevo 2 horas. Apenas voy en el expuente de las ballenas. Si me puedes complacer con una canción de Stevie Wonder. Dice... dice, no realicé audio porque yo traigo mi voz bien modorra. Saludos. Ay, Max, pues ya nos dejaste con las ganas. Te queremos escuchar, Max. A ver, mándanos un audio. Mira, yo te voy a poner la canción y luego tú me mandas un audio, ¿ok? Para escuchar la voz modorra. Ahí en Globo 99.3.

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0: Ya son las 8 de la mañana con 16 minutos. Estás escuchando Globo 99.3. A ver, vámonos por acá. Nos dicen, Maru, ando preparando ceviche. ¡Ay, qué rico! Saludos a Dalia. Maru, buenos días. Muchas gracias, Dalia. Muchas gracias por estar en sintonía de Globo 99.3 desde muy temprano. Ya vi la foto ahí del ceviche, que más al ratito ya con todo el menjurje, con todos los ingredientes, se me va a antojar. Se me va a antojar y con este calorcito que nos espera al ratito, híjole, qué gran platillo. Una muy buena opción, tal vez a lo mejor tú no sabías qué comer y ya Dalia te está dando una lección muy padre, que es hacer un cevichito. Por acá nos dice Jessy, Maru, un frappé de chocolate para activarse en esta mañana. A gusto, ¿verdad? También. ¡Ay, qué rico! Saludos a Iván, que nos dice que anda haciendo fila en la Sentry, en la calle Segunda. Dice, aquí ando pasando la caseta. ¡Eso! Saludos a Iván. A ver, hola, hola.
1: Oye, Maru, buenos días, Maru. Ahorita que traes el rollo este de la voz modorra.
0: Ajá.
1: Me acordé de los tiempos aquellos, ¿no, Maru? En el que, oye, una de la tarde saliendo de la prepa y... ¿qué onda? ¿Nos vamos a ver hoy en la tarde o qué onda? ¿En el parque o qué?
0: ¡Ay, no! Y varios, me tocaron varios. Y ya el momento que lo ves en persona es como... ¡Ey, qué onda! ¿Y tu voz? ¿Qué pasó con tu voz? ¡Ay, no, no, no! ¡Qué cosas! Por acá nos dicen... ¡Hola, Maru, buenos días! Aquí escuchando como siempre con excelente compañía, Globo. Mucha suerte en tu día. Bendiciones para toda tu familia. Saludos. Y fíjate que la línea está a nada de llegar a Plaza Península. Gracias, Humberto. Gracias ahí por el reporte. Ya escucharon, para los que querían hacer fila en la Ready Lane de San Isidro. La línea está a nada de llegar a la altura de Plaza Península, ahí para que tomen precauciones. Por acá le mandamos saludos a David, que dice, Maru, buenos días. Mira, David, ahí nos mandó una foto que andaba pasando por aquí afuera. ¿Nos hubieras pitado o algo, David, ahí para asomar la cabeza o algo? Saluditos. Por acá nos dicen, Maru, buenos días, desde Tacos Fitos. Buenos días a los radioescuchas, los esperamos aquí, te estamos escuchando frente al Mercado Hidalgo. Unos taquitos de birria. Saludos para todo el personal que hoy está descansando del Irineo y de Leonardo. ¡Ay, qué malos! Bien que los van a extrañar, ¿eh? Bien que los van a extrañar. Saludos para el Chava, el David, Adán, la Regi, Carla. Que no falte la Negrita también, que anda ahí laborando en Tacos Fitos frente al Mercado Hidalgo. Ahí está. Pura gente chambeadora, pura gente bonita escuchando ahí Globo 99.3. Provecho, de hecho, para todos los que anden ahí comiendo en Tacos Fitos. A ver, por acá. Hola, hola, buenos días.
2: Hola, hola, Maru, muy buenos días. Buenos días aquí al pase de lista. Aquí estamos presentes en Plaza Minarete. Como cada domingo, Maru, aquí estamos ya escuchando 99.3 FM Globo. Un saludito a toda la familia de Globo, todos los que estamos escuchando. Saludos, Maru, que tenga un bendecido domingo. Y pues aquí estamos, empezando la jornada laboral. Sí, Maru, en este domingo súper marutónico. Saludos, Maru, aquí seguimos.
0: ¡Un abrazo, Tere! Hasta Plaza Minarete. Ya saben, si van a Plaza Minarete, saluden a Tere, ahí que anda en la caseta. Si está escuchando Globo 99.3 a todo volumen, es Tere. ¡Claro que sí! Vámonos con Karol G y Marco Antonio Solís, Coleccionando Heridas. Ahorita regresamos con más mensajitos al 664-855-2655. Y a seguir gozando de esta mañana de domingo a través de la buena música de tu estación favorita.

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10: Muy buenos días, excelente domingo. Ya son las 8 de la mañana con 26 minutos. San Isidro está reportando en carriles normales, una espera de 3 horas y media. Ready Lane van a ser 3 horas con 20 minutos. Centro y 40, cruce peatonal, 1 hora con 10 de espera. La Garita Otay Carles estándar, 1 hora con 50 minutos. Ready Lane van a ser 3 horas con 25 minutos de fila. Centro y 40, cruce peatonal, 1 hora con 10 minutos de espera por la Garita de Otay. La fila Ready Lane de San Isidro llega a la altura del café que se encuentra pasando el puente de la Buenavista, ¿ok? Para que tomen precauciones. Está creciendo, está creciendo de volada. En cuestión de instantes, ya llega a Plaza Península. Así que si van a cruzar al otro lado, mejor de una vez váyanse haciendo fila. Van a ser aproximadamente 3 horas de espera. Todavía está bien para cruzar a tiempo, para cruzar tempranón. Y en cuanto a la fila de Otay, Ready Lane llega a la altura del Consulado General de los Estados Unidos. Estamos a 25 grados centígrados, 76 grados Fahrenheit. Al ratito la máxima será de 30 grados, así que prepárense para el calorcito sabroso que se viene. En algunas zonas todavía se está presentando algunas lloviznas matinales. El precio promedio del dólar a la venta en casas de cambio está 17, la compra en 16.70. Le mandamos saludos al Chori, un saludo muy especial, un beso, un abrazo al Chori que nos anda escuchando ahí en Tacos Fitos, que seguramente le gusta la siguiente canción. Así que, Chori, la siguiente canción va dedicada especialmente para ti. La escuchas en Globo 99.3. 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

0: rola que vamos a escuchar a través de Globo 99.3. Nos vamos a nuestro WhatsApp 664-855-2655. Hola, hola, buenos días.
1: Buenos días, Maru. Aquí estoy mandándole saludos a mi amiga Maru. Y tu amiga Regina ya va a jugar fútbol. Deseame suerte.
0: ¡Eso!
1: Y muy importante, también le quiero mandar saludos a mi hermana Sofía, que fue a jugar con el Deportivo Baja en el Romero. Saluditos, Globo, que tengan buen día.
0: ¡Ay, qué bonito mensaje! Pues mucho éxito para todos los que van a jugar. Mucha gente deportiva que se anda comunicando a través de nuestro WhatsApp, 664-855-2655. Eso me gusta, que se note el movimiento del público de Globo 99.3, que digan, ah, en Globo sí hacen ejercicio, ¿verdad que sí? Por acá le mandamos saludos a Ulises Vargas. Dice, hola amiga, bendecido día, un fuerte abrazo. Hola Ulises, va de vuelta, va de vuelta. Saludos a Javito también, que se anda reportando. Hola Javito.
2: Buenos días, Globo, me acabo de levantar y escuchando Globo 99.3. ¡Súbele, súbele!
0: Esa es la actitud, me gusta, me gusta. Saludos a Omar también, que dice, Maru, buenísimos días. Muchas gracias. Por acá me dicen, hola Maru, fíjate que yo prefiero el café frío con hielitos y sin azúcar. Ah, chócala. ¡Chócala! Ya somos dos. La verdad es que yo sin duda prefiero igual el café frío, café en las rocas, ya se los he dicho en varias ocasiones. Y pues, ajá, sin azúcar. Sin azúcar. Ya desde un tiempo para acá me acostumbré a tomarlo sin azúcar y miren, ya ahorita le pongo poquita azúcar y es como que... Ya no me sabe igual, ¿eh? Ya no me sabe igual. A ver, por acá le mandamos saludos a Iván, que dice, Maru, una rolita. ¿Cuál quieres, Iván? ¿Cuál quieres? Ahí ponme un mensajito a través de nuestro WhatsApp y con mucho gusto la buscamos. Si la tenemos, la ponemos, ¿ok? Ahí para que nos digas. Mientras vamos con... A ver, déjenme ver cuáles voy a poner. Ya sé. Para toda la gente que... A ver, ahí está, listo, sí. Dije, ah, caray, no la tengo, pero sí, ya la busqué. Ah, ya saben, aquí completamente en vivo buscando las canciones. Oigan, este sencillo es para irnos al karaoke. Espero que si no salga, así que vamos a cantar a todo pulmón junto con La Quinta Estación. ¡Me muero!

0: salió bien, ¿eh? Nos salió bien. Espero que la hayan cantado a todo pulmón en Globo 99.3. Y, a ver, no, yo no soy de esas, ¿eh?
1: Sin azúcar y sin jarabe, porque yo conozco compañeras de mi trabajo. No le pongo azúcar, pero lo piden capuchino de vainilla. ¿Dónde queda la congruencia?
0: No, yo así, sin nada. Sin jarabe, sin azúcar, ni modo. Ya desde un tiempo para acá, ya, como les dije, ya me acostumbré. Por acá nos dicen, Maru, buenos días, que tengas una excelente jornada y una bendecida semana. Saludos de parte de Mayra y Lupita. Mayra y Lupita, les mando un abrazo. Ustedes también, que tengan bonita mañana de domingo. A ver, ¿a dónde apunta la chancla? ¿A dónde se van a ir este fin de semana? ¿Qué? ¿Unas quesadillas? ¿Unas quesadillas en esta mañana o qué? ¿O nos vamos al sobres? ¿Ah? Ahorita es buena hora para que tomen la decisión si nos vamos o no al sobres. 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A ver, por acá me están pidiendo una canción. Déjenme ver, déjenme la pongo de volada. A ver, aquí está. Ya la encontré. Para ti, que me pediste la canción Loco de los Auténticos Decadentes. Va para ti. Súbele.

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2: Ya faltan 10 minutos para que den las 9 de la mañana. Le mandamos saludos a Vicente. Maru, buen día. Que tengas un lindo domingo maratónico. Saludos y bendecido día para ti y para toda la familia maratónica. Un fuerte abrazo de parte de Vicente. Muchas gracias, muchas gracias. Por acá nos dicen, Maru, ahí está. Me compré un café frío XL. Pues sí, para que amarren esta mañana, para que te dé buena energía, buena actitud. Por acá nos dicen, Maru, buenos días, muchas gracias por pasar nuestros audios. Ay, dice a mi amiga, ay, claro, sí lo entendí. Saludos a Sofía y a Regina. Les mando un abrazo, saludos y espero que les vaya muy bien en todo este domingo y en sus partidos también. A ver, por acá nos dicen, hola Maru, hola. Hola Rafa. A ver, dice Maru, yo ando desayunando una pera para ir haciendo hambrita. Ah, súper bien, súper bien. Muy healthy, José, muy healthy. Así desayunando una frutita para que se vaya abriendo el apeto y más al ratito que unos taquitos de birria. Es que es un plato muy popular en domingo, en fin de semana. Lo que es son tacos de carnitas, que por cierto, saludos a Carnitas Vintage, que allá nos escuchan en el Tianguis de Mundo Divertido. Saluditos a Carnitas Vintage, saludos a Marco y a todo el equipo que anda ahí trabajando y escuchando Globo 99.3. Los domingos sin duda es birria, son carnitas, son tacos varios. Pozole, menudo, chilaquiles. ¿Qué más? ¿Qué más van a desayunar ustedes? Ahí para que me digan a través del WhatsApp. 664-855-2655. A ver, por acá dicen chilaquiles. Unos buenos chilaquiles, ¿va? Sí, se antojan, se antojan. Saludos a Ana. Ahí que nos dice. Por acá Isa dice, arrancando con café y pan dulce. ¡Saludos, Isa! Se ve muy rico, ¿eh? Se ve muy rico. Según yo, es un elotito. Esos panes le dicen elotito. A mí me gustan los elotitos, pero los que son rellenos de piña. Eso sí, son de los favoritos. Oigan, vámonos con esta canción que ya tenía rato sin escucharla y dije, traigo ganas aquí de ponerle play para todo el público de Globo 99.3. Ella es la chica dorada, nos trae ni rosas ni juguete.
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15: Ya son las 8 de la mañana con 57 minutos. La garita de San Isidro está reportando en carriles normales una espera de 3 horas y media. Ready Lane van a ser 3 horas con 40 minutos. Centro y 45, cruce peatonal, 1 hora y media. La garita Otay y carriles estándar van a ser 2 horas con 30 minutos. Ready Lane, 3 horas con 20 minutos de espera. Centro y 45, cruce peatonal, 1 hora de fila por la garita de Otay. La fila Ready Lane de San Isidro, nos dicen por acá, saludos a Imelda, que nos dice que va a empezar a hacer fila la Ready Lane de San Isidro y que está a la altura del Cafenio. Gracias, gracias ahí por el reporte que nos envían a través del WhatsApp. Y en cuanto a la fila de Otay, Ready Lane llega justo frente al consulado de los Estados Unidos. Estamos a 25 grados centígrados, 75 grados Fahrenheit. La máxima al ratito será de 30 grados. Sí, va a estar haciendo calorcito, hidrátense bastante bien. Un buen suerito también, tomen mucha agua natural. El precio promedio del dólar a la venta en casas de cambio está 17, la compra en 16.70. Nos vamos con lo más reciente de María José, esto se llama Respirar. En cuanto termine de cantar María José, nos vamos con nuestra primera batalla.

¡Ea, ea, ea! Llegó el momento de irnos con nuestra primera batalla de domingo. Al 664-855-2655. Arrancamos pesado. Arrancamos con un gran artista que dejó un gran legado. Sin duda, excelentes éxitos de canciones. Y la verdad es que no me gustaría estar en su lugar porque está muy complicado. Los tres éxitos que vienen a continuación me gustan bastante, pero solo uno podrá ganar este primer enfrentamiento. A través de nuestro WhatsApp 664-855-2655, mándame un audio con tu decisión. Yo quiero salvar la canción de... Y ahí te sueltas. Le ponemos play a la una, a las dos, a las tres. Llegan canciones de Juan Gabriel.

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1: Ay, qué gran canción.
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0: Llegó el momento que tú decidas. Buenos días, señor Sol. Abrázame muy fuerte o nos vamos con el Noah Noah. ¡Vámonos, Recio! A ver, por acá. ¡Ay, ay, ay, ay, ay, ay, ay! ¡Listo, venga!
1: Abrázame muy fuerte.
0: ¡Eso! A ver, por acá, ¿qué nos dicen? ¡Échale!
2: Buenos días, Maru. Buenos días, alegría. Voto por la primera.
0: ¡Chau! Buenos días, señor Sol.
3: Maru, buenos días. Yo quiero salvar, abrázame muy fuerte, amor.
0: ¡Eso! ¡Saluditos! Venga, Lupita, ¿qué dice?
4: Buenos días, Maru. La uno, por favor.
0: ¡La uno, la uno! A ver, hola.
5: Ya, yo quiero salvar la canción de Vamos al Noah Noah.
0: ¡El Noah Noah! ¡Échale, Pau!
6: Hola, Maru, buenos días. ¿Cómo estás, hermosa? Pues mi voto es para la segunda. Abrázame muy fuerte. Saludos.
0: ¡Qué reñido!
7: Te pasaste de lanza, ¿no? Todas están bien perronas, pero ¿sabes qué? Vámonos al Noah Noah. Noah Noah. Noah Noah.
0: Saludos al buen George que anda votando por el Noah Noah. Tere nos dice que la número 3.
8: Noah Noah. Noah Noah.
0: Vicente, salvando, buenos días, señor Sol. Por acá nos dice Ulises, que quiere la número 2, abrázame muy fuerte. Joana y Family, dice, nosotros salvamos al Noah Noah. A ver, hola, hola. ¿Por cuál?
9: Maru, Maru, buenos días, feliz domingo, ya llevas 2 horas. Abrázame más fuerte, esa mero, Maru. Vámonos, empezando el domingo.
0: Eso, saludos a Miguel.
10: Maru, abrázame muy fuerte.
0: A ver, saludos a Gabriel. Hola, hola, ¿por cuál?
11: Muy buenos días, Maru y comunidad globera. Después de oírte cantar, vámonos al Noah Noah.
0: Hola, hola, ¿por cuál?
12: Abrázame muy fuerte, buenos días.
0: Buenos días, buenos días. Saludos a Oscar. A ver, venga, Rubén.
13: Buenos días, Maru, la uno.
0: La uno, buenos días, señor Sol. Échale, Dalia.
14: Buenos días, feliz domingo para todos. Yo quiero votar entre Buenos Días, Alegría o el Noah Noah. Ay, qué difícil, pues el Noah Noah. No. Bueno, sí.
0: ¿Cómo?
15: ¿Qué tal, Maru? Buenos días. Vamos al Noah Noah. Noah Noah. No vamos a bailar.
0: ¡Eso! Por acá nos dicen, JP, votamos por la de Buenos Días, señor Sol. Saludos, Osvaldo, que dice la número 2. Abrázame muy fuerte. ¡Échale, Javito!
16: ¡Vamos a comer! ¡Vamos a comer!
0: Por acá, Yolanda Sotelo nos dice, Maru, buenos días. Yo quiero la de Buenos Días, señor Sol. A ver, por acá, ¿qué nos dicen? Hola, hola.
17: Hola, hola, buenos días, Maru. Contenta de estar aquí acompañándonos. Híjole, pues ni a cuál irle, no se podrán poner las 3. Bueno, pero yo voto por el Noah Noah.
0: El Noah Noah, saludos a Rosy. Hasta aquí la dejamos, hasta aquí, ya por tiempo. Por un voto de diferencia. Uno nada más. La canción ganadora en este domingo, en esta primera batalla es... No voy a decir, no voy a decir. Nada, le voy a poner play. A la 1, a las 2 y a las 3.

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1: ¡Qué buena rola! Llenándonos de energía. Sí, sí la atinaron por acá, ¿eh? Totalmente.
2: Me equivoco, es DJ Dero.
1: Sí, exactamente, DJ Dero, presente en la programación de Globo 99.3. Me encanta que por acá ya estaban bailando. ¡Saludos a Zaira! Ahí que nos manda una foto que ya anda haciendo huevitos revueltos. Parece, sí, revueltos con verdurita, con jamón. Provechito, Zaira, provechito. Aquí te vamos a estar acompañando mientras le meneas ahí la espátula. 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Pendientes, ¿eh? Pendientes. Oigan, vámonos. Le damos vuelta a la página. A ver, ¿qué tan rápido son? La primera persona que me diga qué vamos a escuchar a continuación, le damos play a eso. Morena Mía o Azul de Cristian Castro. Morena Mía de Miguel Bosé o Azul de Cristian Castro. A ver, por audio, por audio. Por audio, quiero escucharlos, quiero escucharlos. Si no, luego me van a decir que hice chanchulla aquí poniendo mi canción favorita. No, pues no, no, no. A ver, por acá ya tenemos el audio que va a definir si Morena Mía o Azul de Cristian Castro. A la una, a las dos, a las tres. ¡Ay, qué nervios! ¿Cuál será?
3: Cristian Castro.
4: Morena Mía.
1: A ver, otra vez. Fue Morena Mía, ¿verdad?
3: Cristian Castro.
4: Morena Mía.
1: ¡Morena Mía! Le ponemos play en Globo 99.3.

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19: Ya son las 9 de la mañana con 26 minutos. San Isidro está reportando 3 horas con 40 minutos de espera en carriles normales. Ready Lane van a ser 3 horas con 45 minutos. Centri 40, cruce peatonal, 1 hora con 10 de espera. La Garita Otay carriles estándar, 2 horas con 20 minutos de fila. Ready Lane, 3 horas con 45 minutos. Centri 45 y cruce peatonal, 1 hora y media por la Garita de Otay. La fila Ready Lane de San Isidro ya está pasando el puente de la Buenavista, casi por llegar al café que se encuentra ahí en la vía rápida. Y en cuanto a la fila de Otay, Ready Lane continúa igual a la altura del consulado de los Estados Unidos. Estamos a 25 grados centígrados, 75 grados Fahrenheit. El precio promedio del dólar a la venta en casas de cambio está 17, la compra en 16.70. Manejen con mucha precaución, por acá me están reportando que hay un accidente por la vía rápida hacia la 20 de noviembre. A ver, por acá nos dicen, es una camioneta gris, está involucrada. Ahí nos mandan la foto, a ver por acá. Estoy viendo aquí las fotografías ahí del accidente. Ya llegaron las autoridades al lugar, pero se está ocasionando poquitito de tráfico ahí para que tomen precauciones. El accidente es por la vía rápida hacia la 20 de noviembre. Y bueno, le damos vuelta a la página porque en este momento tenemos todos, ¿ok? Todos tenemos que cantar las mañanitas. ¡Échele!
20: Y en la pila del bautismo.
19: Esas mañanitas van para Valentina. Venga, Valentina.
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0: ¡Felicidades, Valentina! Hoy está cumpliendo años. Un abrazo. Mis mejores deseos para ti, Valentina. Sé que estás en camino a un partido de boli. Ahí, a ver, por acá, ¿qué nos dicen? ¿Cuál es? ¡Joana! ¡Ah, Joana Yarín! Nos manda ahí el mensajito que va en camino al partido de boli de sus dos hijos mayores. Dice que ahí van medios dormidillos, pero ahorita ya se están poniendo las pilas cantándole las mañanitas a Valentina. Así que, ¡venga, Valentina!
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0: ¡Muchas felicidades! ¡Bravo! Todo el público de Globo 99.3, ahí te estuvo cantando las mañanitas, Valentina. Un abrazo, que te la sigas pasando muy bien y que comas mucho pastel, obviamente de chocolate. Y nos vamos con esta canción que tú nos pediste a través de nuestro WhatsApp porque sabemos que te encanta. Optimista de Caloncho.

0: Ahí escuchamos Optimista de Caloncho, porque Valentina, que está celebrando su cumpleaños, le encanta, por eso la pusimos aquí en Globo 99.3. Vámonos con lo más reciente de Jera MX y Capó. Mira cómo me tienes en este domingo.
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Ahí escuchamos a Lu Vega en la programación de Globo 99.3. Que tengan bonita mañana de domingo. Por acá nos dice Lupita. ¡Ea, ea, ea! Doy inicio al domingo maratónico donde me subiré a la rueda de la fortuna, donde voy a escoger en la batalla la canción que más me alegre, que me recuerde o que me remueve algún sentimiento. Presente durante la mañana, tarde y noche hasta la última melodía, acompañada en casa cuando voy al volante y también al ratito que vaya al trabajo, la voz mágica, alegre y ocurrente de Maru Monsiváis. Gracias por estar ahí, te deseo un excelente y maravilloso domingo, te mando un abrazo grande, Maru. Muchas gracias, Lupita, muchas gracias, qué bonitas palabras. Claro que sí, yo voy con ustedes a donde me lleven. Si vamos a estar en la casa, si vamos a estar limpiando, si vamos a las vueltas, a los mandados, que si vamos de shopping, que si vamos para el otro lado, que si vamos a desayunar.

que nada más lo utilizo como que para bañar los taquitos. ¡Oh! Algo bien, día libre, oigan, día libre. Ay, no. Pero provechito, provechito para todos los que estén desayunando. Aquí ando viendo sus desayunos, unos más sanos que otros. Ay, pero se vale, se vale. Es fin de semana, es domingo, de romper reglas, de romper horarios de desayuno, de comida, de cena. El domingo se hace lo que quieran, ¿ok? Se hace lo que quieran. Ahorita regresamos con más mensajes del WhatsApp 664-855-2655. Nos vamos con Aitana, que nos va a cantar su gran éxito que se llama Superestrella.

Y ya faltan 15 minutos para que den las 10 de la mañana. ¡Qué rápido! Y empezamos a las 6, ¿eh? Nos caímos de la cama. Híjole, les voy a decir algo. Cada fin de semana les comento que la verdad es que me cuesta demasiado trabajo conciliar el sueño de sábado a domingo. Siempre traigo como que ese cuscús, como ese pendiente, a pesar de que pongo mis 10 alarmas. Pero no sé, oigan, siento que me voy a quedar dormida o algo. Pero la verdad es que no dormí nada. Sí cerré los ojos y fue así como de... me quedé como 20 minutos así como cerrando los ojos y dije, ay, no. O sea, estaba dando vueltas simplemente, estaba viendo una serie, luego la apagué. O sea, no, totalmente. Dije, no. Así que venimos en vivo, claro que sí, con toda la energía, con toda la actitud. Tenía muchas ganas ya de volver a la cabina de Globo 99.3. La verdad es que... se pasa, o sea, como que en mi vida se pasa muy rápido la semana, pero hablando de venir aquí con ustedes, de estar aquí en cabina, se pasa muy lento. No sé si me entiendan. Pero es que la verdad es que los extraño toda la semana y ya ansío, tengo demasiadas ganas. Cuando vengo en camino digo, ¡ah! Ya voy a llegar. La verdad es que llegué tipo a las...

5, ¿qué será? Como a las 5:25 más o menos de la mañana. Llegué aquí, como les digo, vengo en vivo, no dormí nada. Pero traemos actitud y eso es lo más importante. Eso es lo más importante. Ya mañana, ya al ratito, ya recupero las horas de sueño. No pasa nada, no pasa nada. Pues obviamente ya me paré de la cama tipo a las 4 o 5 de la mañana porque dije, ay, ya, ¿para qué me hago pato? O sea, ya. Por no decir otra palabra, ¿no? Ya, ¿para qué me hago? Mejor ya me levanto, ya me baño, me cambio, arreglo mis cosas. O sea, ya, ya, ya. Entonces, ya me vine súper temprano. Me vine a limpiar aquí, a acomodar. Ya saben que me gusta hacer mía la cabina porque estoy prácticamente todo el día aquí y me gusta tener mi desorden ordenado como yo sé. Como yo sé. Ay, no. Oigan, a ver, por acá me dicen, Maru, también nos vas a acompañar a la universidad. Buenos días, Maru, de parte de Enrique. Ah, caray. ¿Universidad? ¿Hoy? ¿En domingo? Esa no me la sabía, no me la sabía. Pues también vamos a la universidad en domingo. ¡Claro que sí! Por acá nos dicen, hola, nosotros andamos en camino a la veterinaria. Aquí te andamos escuchando. ¡Saludos a Chino! Que anda en camino a la veterinaria. ¿Qué van a hacer ahí en la veterinaria? ¿Van a hacer algo de vacunas? ¿O posiblemente algún baño a su mascota? A ver, ¿qué pusieron los emojis? ¡Ah, gatitos! Saludos al gatito, a la mascota de Chino, para que no se escuche mal. Ah, van a vacunar. Muy bien, muy bien. Que sean responsables con sus mascotas, gatitos, perros, tortugas, lo que tengan. Hay que ser responsables. Hay que cuidarlos. Hay que chiquearlos. Y qué mejor que estén súper vacunados, que tengan al corriente toda su cartilla de vacunación. ¡Saludos a Macha, el gatito! ¡Ay, qué bonito! Ahí lo llevan con su cobijita. Ahí estoy viendo la foto. ¡Macha! ¿Volteó o no volteó? ¡Macha! ¡Sé valiente, eh! ¡Sé valiente al ratito! Luego hay que te den tu surprise. Una sorpresa que se merece. Por acá dice... ¡Ah, ya sé! Pero es que no puedo decir esa palabra aquí al aire. Sí. Ay, por acá dice Maru, saludos, andamos en ruta. Jero, saludos, que anda en ruta, yo creo que Tijuana, Rosarito y para donde lleve el viento, ¿verdad? Saludos a Jero. Por acá también le mandamos saludos a Sergio. Hola Maru, buenos días, mi locutora favorita. Te mando besos. Gracias, Sergio. A ver, por acá dice, Maru, qué padrísimo, qué lindas las personas que le cantaron mañanitas a Vale. Todo gracias a ti. Pues gracias, gracias a la familia del Globo 99.3, ahí que le mandó felicitaciones a Valentina. Videos, audios, aquí yo se los estoy reenviando a Valentina con mucho amor, con mucho cariño, para que siga celebrando y festejando su cumpleaños. Claro que sí. También por acá, saludos a Alicia. Dice, Maru, vamos para el otro lado. Ahí nos mandan una foto. A gusto. Saludos, Alicia. Vámonos con lo más reciente de Morat. Ahorita le seguimos con sus mensajes bien bonitos que me mandan a través del WhatsApp 664-855-2655. Morat llega para cantarnos Lo poco que yo quiero.

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11: Ya faltan 5 minutos para que den las 10 de la mañana. La garita de San Isidro está reportando en carriles normales una espera de 3 horas y media. Ready Lane, 3 horas con 35 minutos de fila. Centri 40, cruce peatonal, 1 hora con 20 minutos. La garita Otay, carriles estándar, 2 horas y media de espera. Ready Lane, 3 horas con 45 minutos. Centri 50, cruce peatonal, 1 hora y media. Y la fila Ready Lane de San Isidro.

frente al consulado de los Estados Unidos. Estamos a 26 grados centígrados, 77 grados Fahrenheit. La máxima al ratito será de 30 grados para que se hidraten muy bien. Y llegó el momento de irnos con nuestra siguiente batalla. ¡Eso, eso, eso! Llega una agrupación muy popular. Y ustedes van a tener que definir cuál canción, cuál gran éxito será el más popular en este fin de semana. El favorito del público de Globo 99.3. Esa agrupación, esa banda es Caifanes.

0: El público de Globo 99.3 ya está votando por su canción favorita de Caifanes. Viento, afuera o no dejes que. Manda tu audio ya. En este instante, 664-855-2655, para que tu éxito de Caifanes, tu favorito, no vaya a perder. A ver, ¿qué nos dicen por acá? ¡Venga!
1: Hola, Majo, definitivamente las tres son mis favoritas, pero me voy por la última. No dejes que. Saludos.
0: La última se lleva el primer voto. No dejes que. Hola, hola, ¿por cuál? A ver.
2: La primera, Maru, la primera.
0: La primera, o sea, viento. A ver qué nos dicen por acá. Saludos a Miguel.
3: Hola, Maru, la número dos. Fuera, esa es la mera mera.
0: Gracias al voto de Miguel, tenemos un empate entre las tres canciones. Viento, afuera y no dejes que. Por acá nos dice Maru, yo me voy por no dejes que. Venga, saludos a Turi. A ver por acá, échele.
4: No dejes que, Maru, no dejes que.
0: ¡Eso! Saludos a Sergio que nos dice no dejes que. Maru, buenos días, excelente día. Te escuchamos en el Sobre Ruedas de la Zona Norte. Queremos no dejes que. Gracias. ¡Eso! Saludos al Sobre Ruedas de la Zona Norte, a todo el público que está ahí escuchando Globo 99.3. Por acá nos dicen, Maru, no dejes que. Saludos a Tere votando por viento. ¡Venga!
5: Hola, Maru, la número dos.
0: La número dos, o sea, afuera. Nos dice, Maru, saludos, te mandamos un abrazo. Acá andamos en Rosarito de parte de Lili. ¡Hola, hola!
6: Maru, buenos días. La tercera.
0: La tercera, o sea, no dejes que. Échale.
7: Maru, la de viento.
0: La de viento.
8: Maru, yo me voy por no dejes que. Ya me cambié la voz, Maru. Ya, ir al domodorro, ya se me quitó.
0: Después del cafecito frío, pues.
9: La número uno, viento, Maru.
0: Eso, saludos a Cande, que nos dice afuera. A ver, Lupita nos dice afuera también. Vicente votando por no dejes que. Por acá también nos dice Ulises, no dejes que. ¡Vámonos! Con la canción ganadora. No dejes que en esta mañana de domingo.

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0: Ya son las 10 de la mañana con 9 minutos. Le mandamos saludos a Rubén, que nos pidió esa canción de Taylor Swift en la programación de Globo 99.3. Que, por cierto, quiero decirles que estén muy al pendiente si a ustedes les gusta Sin Bandera, porque tenemos tus accesos para que puedas irte a su concierto. Sin Bandera llega con su tour Escenas. 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Que, por cierto, a ver, la primera persona que me mande un audio al 664-855-2655 que me diga el título de la canción que más les guste de Sin Bandera es la que vamos a escuchar. Ya sea Entre en mi vida, En esta no, la canción de Kilómetros, Mientes también, la de Que lloro, Sirena, Suelta mi mano, Te vi venir. ¿Cuál les gusta más de estos sencillos que acabo de mencionar de Sin Bandera? Grandes éxitos para ir afinando garganta, ¿verdad? De una vez, de una vez. A ver, ya están llegando los audios por acá. Le ponemos play, a ver qué nos dicen. Venga.
1: La canción de Kilómetros.
2: Kilómetros.
0: ¡Kilómetros! Escuchamos Kilómetros en la programación de Globo 99.3. ¡Qué románticas!

0: Ay, qué bonita canción. Nos llenamos de romanticismo a cargo de Sin Bandera en Globo 99.3. Oigan, nos vamos con un reporte para los que andan en la calle, específicamente cerca de las 5 y 10, bajando el Pacífico. Presten mucha atención.
1: Saludos, reporte ciudadano. Hay un accidente bajando antes de llegar a las 5 y 10, viniendo de la delegación. Apenas está haciendo trafiquito para que tengan cuidado.
0: Muchas gracias, muchas gracias. Saludos a Diego. Por acá nos dice Diego también, el accidente fue de que se volteó una camioneta, ¿ok? Para que tomen precauciones todos los que anden transitando alrededor ahí de Pacífico de las 5 y 10, ¿ok? A ver, por acá, ¿qué nos dicen? A ver, hola, hola.
2: Ahorita mi hija me estaba diciendo que a las 5 de la mañana, como de 5 a 8 más o menos, estuvo lloviendo en Ensenada con relámpagos y trueno. Quién sabe cómo se va a poner por acá, porque ya vi que hay pronóstico de lloviznas, pero quién sabe cómo se vaya a poner con estos calores también. A ver, ¿qué tal nos va?
0: Sí, la verdad es que va a estar muy intenso. Ahorita tenemos pronósticos muy leves, la verdad, muy leves. Pero lo que es hoy, domingo, lunes y martes, tenemos un 25% de probabilidades de lluvia durante la madrugada. O sea, todos estos días tenemos más o menos como eso de las 4 de la mañana hasta las 8 de la mañana, que posiblemente tengamos algunas lluvias matinales. Y con esto, bueno, sabemos que conlleva de que estos días se sientan más sofocados, más calurosos. Así que tomen sus precauciones. Efectivamente, como les digo, tenemos pronóstico de lunes, martes y posiblemente hoy en la noche también nos llegue una ligera llovizna, ¿ok? Para que estén preparados. Muchas gracias a todos por los reportes. Ahorita seguimos mandando sus reportes. Aquí lo seguimos pasando a través de nuestro WhatsApp 664-855-2655 para que tú que andas en la calle ahí nos digas qué está sucediendo, cómo está el clima, cómo está el tráfico. Ahí para que nos mandes la información. Vámonos con lo más reciente de Timo aquí en Globo 99.3.

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20: Ya son las 10 de la mañana con 23 minutos. La garita de San Isidro está reportando en carriles normales una espera de 3 horas con 40 minutos. Ready Lane, 3 horas con 20. Centri, 45 minutos. Cruce peatonal, 1 hora y media. Si nos vamos a la garita de Otay y carriles estándar, 2 horas con 50 minutos de espera. Ready Lane, 3 horas con 50 minutos. Centri, 45. Cruce peatonal, 1 hora con 15 minutos de fila por la garita de Otay. La fila Ready Lane de San Isidro llega frente a la gasolinera de la vía rápida después del puente de la Buenavista. La AR, ya saben cuál. Ahí mero empieza la fila Ready Lane de San Isidro. Y en cuanto a la fila de Otay, Ready Lane todavía continúa igual frente al consulado de los Estados Unidos. Estamos a 26 grados centígrados, 78 grados Fahrenheit. El precio promedio del dólar a la venta en casas de cambio está 17, la compra en 16.70. Manejen con mucha precaución. A ver, vamos a ver qué nos dicen por acá. Le mandamos saludos a Fernando, que nos dice: Maru, la fila de Otay Ready Lane empieza atrás. Sí, empieza atrás de Plaza Alameda. Efectivamente, casi llegando al consulado de los Estados Unidos. Por acá nos dice Sandra: Maru, la fila San Isidro, la Ready Lane, dio un súper avance. Ahorita le pisamos con todo. Esperamos que siga así. Eso, pues sí. Yo creo que es cuando abren, ¿no? Ya ven que luego cierran una parte casi llegando como calentronque, si vas a cruzar a Estados Unidos o si vas para playas, ahí es donde casi siempre cierran. Y luego ya en cuanto abren, ¡órale, písele! Y ahí es cuando uno le da un poquito más de esperanza. La fila tan caótica que ahorita está, pero mucha paciencia, mucha paciencia. A ver, por acá, ¿qué nos dicen? ¡Hola, hola!
2: Maru, hiciste que me acordara ahorita cuando venía manejando por el freeway. Ya venía cerca de San Isidro por el 5. Ajá. Y me acordé de Maru. Bajé venía con las ventanas hacia abajo porque no me quiero dormir o algo así. Y olía a tierra mojada. Y va a llover, va a estar lloviznando. Ay, Maru, ahí tu pronóstico. Olor a tierra mojada. Ay, Maru, siempre me acuerdo de ti.
20: Ay, olor a tierra mojada. Qué rico, ¿verdad? Ay, creo que es uno de los aromas más ricos de la naturaleza. Olor a tierra mojada, cuando apenas está empezando a llover. Es que hubo lluvias matinales en algunas zonas, por eso es que huele así, así de rico. Saludos para toda la gente que nos anda escuchando en San Diego. Ahorita continuamos con más reportes a través del 664-855-2655. Vámonos con lo más reciente de Camila Fernández. Aquí en Globo 99.3, escuchas, no manches. 10 de la mañana con 26 minutos.

0: No, así se llama la canción. Saludos a Claudia que dice, Maru, pensé que estabas bromeando ahorita que dijiste no manches. Pues así se llama. Lo más reciente de Camila Fernández, no manches, es lo que escuchamos en Globo 99.3. 10 de la mañana con 30 minutos. A ver por acá. Hola, hola, buenos días.
1: Buenos días, Maru Maratonic. Aquí reportándonos, pasando lista, Paco presente, por las calles de Tijuana, tranquilas, pero ya muy calurosas, es muy temprano y mucho calor. Así que tengas un muy excelente día, ahí encerradita, con tu clima, a gusto, disfrútalo. Bendiciones, un abrazo.
0: Gracias, Paco. Igualmente, un abrazo, bonito domingo. Pues sí, ya saben que aquí yo tengo que tener el aire muy frío por las máquinas. Hay que traer una chamarrita, pero ligera, ligera, ligera. Algo tranquis. A ver, por acá nos dicen. A ver, Maru, reporte. Andamos acá por las 5 y 10. Hola, hola. Hola, hola. A ver, saludos a Ale. Gracias, Ale. Ahí por la foto. A ver, dice, Maru, buen día. Aquí ando reportando en las calles de Tijuana. Cualquier cosa te aviso. Va que va, va que va. Ya dijeron. Por acá nos dicen, Maru, buenos días. Aquí andamos en playas. A ver, nos mandan un videito. Saludos a Cintia. A ver. Oh, ya vi, ya vi, ya vi. Se ven los delfines. Se ven los delfines ahí en playas. Saludos a Cintia. Gracias ahí por el video, ¿eh? Algo bien. Ahí si quieren les comparto el video que me envió Cintia. Ahí se ven los delfines ahí en playas de Tijuana. Saludos, Maru. Gracias por acompañarme en la cocinada de la semana. ¡Eso! ¡Saludos, Eunice! Ahí para que nos digas qué cocinaste, para que nos antojes. Domingo sin Maru no es domingo. ¡Épale! ¡Saludos, Antonio Betanzos! Muchas gracias, muchas gracias. Maru, muy buenos días. Qué bonito escucharte un domingo más. Mientras pienso si voy al otro lado, o mejor lo dejo para la siguiente semana. Saludos de parte de Chicharina. ¡Híjole! Pues mira, muy fácil, si te quieres, bueno, no sé si tienes entry, ¿verdad? Pero si te quieres aventar 3 horas de fila, al menos en la Ready Lane, pues ahí está, tú decide. Son las 10:32, 11, 12, estarías cruzando alrededor casi de las 2 de la tarde, entonces no sé cuáles son las vueltas que tengas que hacer al otro lado, tú decides si te conviene cruzar a Estados Unidos ahorita o mejor para la siguiente semana, que yo creo que sería mejor, si no te urge mejor... Déjalo para la siguiente semana. Yo creo que en los próximos días va a estar más relax el asunto. A partir del martes, porque acuérdense que ahorita hay un festival en Rosarito y se van a estar regresando entre hoy en la noche, mañana también muy temprano. Entonces yo digo que a partir del martes ya hagan sus planes y hagan sus vueltas. Por acá Nadia nos dice, Maru, hay poli en los semáforos para los que vamos a la Sentry. Ok, muchas gracias, Nadia, muchas gracias. Saludos a Edgar también, que anda chambeando por toda Tijuana. Vámonos con la canción La La Love You, el fin del mundo, aquí en Globo 99.3.

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Ya son las 10 de la mañana con 41 minutos. Ahí escuchamos a la agrupación R.E.M. a través de Globo 99.3. Por acá le mandamos saludos a Antonio. También se anda reportando More. Ahí nos dice, hola, hola, good morning, Maru, buen día. Dice, Maru, ya voy por el segundo cafecito, pero ya estoy desayunando. El primero fue solo. Estoy desayunando un omelette con unos frijolitos. ¡Ay! Provechito, provechito para todos los que estén en su hora de desayuno. Por acá nos anda compartiendo Eunice que está preparando para toda la semana. Ahora va a ser la comida para toda la semana. Ahí miren, les van unos tips. Si no saben qué cocinar en la semana, Eunice nos dice, como toda mamá mexicana, voy a hacer albóndigas, sopa de fideos con pollo,

este tip, Eunice. Maru, buenos días. Hoy me tocó escucharte desde Mexicali, donde el calor está horrible. Dice, ¿no quieres darnos chance de acompañarte un rato en cabina en lo que nos refrescamos? ¡Saludos a Luca! ¡Luca! ¡Ánimo, ánimo! ¿Qué andas haciendo en Mexicali? Vente para acá, Tijuana. ¿A cuánto están ahí en Mexicali? Ahí para que nos digas. Ahí para que nos digas, Luca. A ver, ¿cómo está el clima en estos momentos en Mexicali? Porque ahorita nosotros estamos a 26 grados. A 26 grados y vamos a tener una máxima de 30 grados. Ah, miren, ya nos está diciendo. Estamos a 40 grados en Mexicali ahorita. Y la máxima será de 44. ¡Híjole! Saludos para toda la gente de Mexicali. Espero que no salgan de sus casas para que estén a gusto en la comodidad de sus hogares junto con el aire acondicionado, que ahorita Mexicali está a 40 grados centígrados. Por acá nos dicen, ya lo había dicho, Nadia. Sí, saludos, Nadia. Ahí que está un poli en los semáforos para los que van a cruzar en la Sentry, para que tomen precauciones. A ver, por acá, saludos a Zaira también, que dice, ya casi cruzo, Maru. Ya casi. A ver, saludos a Edwin, que acaba de cruzar de San Diego a Tijuana y dice que está libre la garita de México y la vía rápida fluida. Dice, vamos a Ensenada. Saludos a Gael, que tengas un excelente día. Ay, muchas gracias. Saludos a Edwin, saludos a Gael, que se van a Ensenada a refrescarse un ratito. A gusto. Oigan, pues en la mañana en Ensenada también estaba lloviendo, También. Y se espera nuevamente shippy para que manejen con mucha precaución. Eso es lo que dice ahorita el pronóstico. Y a ustedes que vayan a Ensenada, ahí nos echan el grito a ver qué tal está el clima por allá. Oigan, y cambiando de tema, en este momento, a las primeras 5 personas que me manden un audio que me digan, Maru, yo me quiero ir al cine, les voy a regalar par de accesos para ti y un acompañante que te vayas a ver la película Loco México Mágico, que será esta semana, el miércoles 12 de agosto a las 8 de la noche en Cinépolis Galerías. Esta gran película protagonizada por Silverio Palacios, Daniel Sosa también, que se está estrenando ya en los cines en todo México. Se va a llamar la película Loco México Mágico. Alrededor de este domingo voy a estar regalando varios accesos. Ahorita nos vamos con los primeros 5. Así que mucha suerte. Maru, yo me quiero ir al cine y los boletos van a ser tuyos, ¿ok? Maru, yo me quiero ir al cine. Les recuerdo que la premier es este miércoles 12 de agosto a las 8 de la noche en Cinépolis Galerías, para que cheques tu agenda. Mientras me mandas tu mensaje, nos vamos con Siddhartha, que nos va a cantar Pedacito de mi Corazón aquí en Globo 99.3.

0: Ahí estuvo un pedacito de mi corazón. Nos acaba de cantar Siddhartha en Globo 99.3. A ver, por acá, ¿quién se anda reportando? Hola, hola, bonito domingo.
1: Maru, Maru, Maru, buenos días. ¿Ya tomaste café? Nosotros aquí vamos a desayunar menudito porque andamos crujitos del cumpleaños de mi suegro de ayer. Por cierto, un saludo para mi suegro. Saludos y sigan escuchando Globo 99.3 con la única y original Maru Municipal.
0: ¡Saludos, Paco! Saludos y felicitaciones al suegro también, que se echó su buen desvelo, ¿verdad? A gusto, gozando de su cumpleaños. ¡Qué padre, Paco, qué padre! Provechito ahorita con el menudito. Por acá dice, Maru ya viene a desayunar. ¡Ay, me mandan la foto! Unos chilaquiles de mole con 4 huevos estrellados arriba, cafecito, vámonos. Faltó la cremita, ¿eh? Faltó la cremita arriba, ahí para que le pongan cremita. ¡Qué rico! A ver, por acá dicen... A ver, miren, qué bonita voz.
2: Gracias, Maru.
0: ¡Ay! Otra vez, otra vez.
2: Gracias, Maru.
0: ¡Ay, qué bonito, Gael! Muchas gracias. Gracias a ti por mandar el audio. Me gusta escuchar sus vocecitas. A ver, por acá nos dicen, hola Maru, excelente domingo. Muchas gracias, de parte de Luisa. A ver, Maru, buenos días, es un placer escucharte. Ya sabes que tú, que tienes un no sé qué que me contagias de una buena vibra. Saludos, Maru, por acá vamos a andar. Estamos en el centro, echándole ganas. Acá andamos trabajando en el Didi y quiero ver si me puedes complacer con una rolita que dice la guitarra de Lolo. Saludos, Maru, de parte de Francisco. Claro que sí, Francisco, claro que sí. Ahorita la ponemos. Claro que sí. Oigan, ahorita les contesto. Voy a estar reaccionando a todos los ganadores que se van al cine, ¿ok? Atentos. Por acá dice... unos chilaquiles de chile pasilla. Están picosos y ricos. ¡Ay! ¡Ay, no, no, no! Yo sí le tengo que poner crema, ¿eh? Aunque estén picosos. Aunque estén picosos, porque luego uno anda ahí, ya con el moco de... ¡Ay, pero estaba bueno el chile, ¿va? Estaba bueno el chile. Picosones. A ver, por acá nos dicen... Maru, yo me ando echando de postre nuez. Dice, y lo que queda porque me hice un cafecito frío. ¡Ay! Aquí ando viendo la foto también. ¡Qué rico! A ver, por acá, ¿quién nos mandan una foto? También de unos huevos, parecen huevos rancheros. Unos huevos rancheros. ¡Qué rico! Provechito. Y unos chicharrones aquí se ven. Sí, a gusto. A ver, por acá le mandamos saludos a JP también. A Cande, que nos dice, bonito día. Siempre tratemos de mantener una excelente relación con los tres amores. Con la vida porque es corta, con la familia porque es única y con los amigos porque son escasos. ¡Ay, qué bonito mensaje, Cande! Saludos a Vic también, dice, Maru, buen día. Saludos, Vic. Gracias. A ver, por acá dicen, Maru, ¿ya tómate café? No, no he tomado café, oigan. Acuérdense que yo más tarde es cuando tomo café. Ahorita todavía no tomamos café. Hola, ya salió nuestra gatita Macha y andamos escuchándote regreso a casita. Ay, espero que se sienta bien Macha en lo que resta del día y que la apapachen mucho, mucho. ¡Qué fuerte, Macha! ¡Qué fuerte! Vámonos con esta canción que nos pide Francisco. Esto es a cargo de Miranda, Don... La guitarra de Lolo, la escuchamos en Globo 99.3.

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8: La garita de San Isidro en este momento está reportando en carriles normales una espera de 3 horas y media. Ready Lane 3 horas con 40 minutos de fila. Centri 45, cruce peatonal 1 hora y media. La garita Dotá y carriles estándar van a ser 2 horas con 50 minutos. Ready Lane 3 horas con 55 de espera. Centri 45 minutos, cruce peatonal 1 hora con 35 de fila por la garita de Otay. Manejen con mucha precaución la fila. Ready Lane de San Isidro está a nada de llegar a la altura del puente de la Buenavista. Y en cuanto a la fila de Otay, Ready Lane está bajando el puente frente a Plaza Alameda. Estamos a 27 grados centígrados, 79 grados Fahrenheit. La máxima al ratito será de 30 grados. Nos espera una tarde mayormente soleada para que la disfruten, la gocen en compañía de Globo 99.3. El precio promedio del dólar a la venta en casas de cambio está 17, la compra en 16.70. ¡Nos vamos con nuestra siguiente batalla! Espero que estén más que listos, preparados, porque nos vamos con 3 canciones increíbles de Jarabe de Palo.
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0: Llegó el momento que tú, que estás del otro lado de la radio, del otro lado de la aplicación, tomes una decisión ya. Manda tu audio al 664-855-2655 y salva tu canción favorita de Jarabe de Palo. Tenemos bonito, tenemos el tema de agua y el lado oscuro. Vámonos con los primeros audios. ¿Qué dice? Maru, ando de Cenicienta. Apenas alcancé a votar. Venga.
1: Maru, ahora sí nos la pusiste difícil. Yo quisiera bonito, pero me voy por el lado oscuro.
0: ¡Ay, me estantean! ¡Saludos a Claudia Vanessa! A darle con todo, ¿eh? A darle con todo en la limpieza, Claudia. Aquí te echamos porras. ¡Hola, hola!
2: Días, Maru. Saluditos. Un fuerte abrazo. Feliz domingo. Votamos por bonito.
0: ¡Bonito! ¡Ese JP! ¡Saludos! ¡Hola, hola!
3: Maru, Maru, mi voto es para el lado oscuro. Saludos. Ahora sí, no las has puesto difíciles, porque todas son buenísimas.
0: La vida es así, Pau. La vida es así, difícil. Hola, hola.
4: La número 3, Maru Moinsibais.
0: Al momento, el lado oscuro lleva la delantera. Hola, hola. ¿Por cuál?
5: Maru, ¿por qué tan difícil? Bueno, me voy por la 2.
0: La número 2. Al momento, todas las canciones llevan votos. ¿Cuál es tu favorita?
6: ¿Qué dice?
4: Con FM Globo Estéreo. Todo me parece bonito. Y Maru Moinsibais.
0: ¡Eso! Saludos a Vicente, que nos dice el lado oscuro. Buen día, Maru. Yo voto por el lado oscuro. Un saludo para mi esposo Juan Carlos, por favor. Saludos a Vicky. Hola, hola.
7: El lado oscuro.
0: ¡El lado oscuro! ¡Saludos a Manuel! ¡Épale!
8: Uy, uy, uy, no me parece bonito que la pongas difícil. Vámonos por el lado oscuro.
0: Lleva la delantera en estos momentos. ¡Saludos a Ulises! ¡Hola!
9: Maru, Maru, Maru, aquí saludos de parte de la Gilbertona. Vámonos por Jarabe de Palo.
0: ¿Pero cuál? Acuérdate que las tres son de Jarabe de Palo. Tenemos bonito, tenemos agua y tenemos el lado oscuro. A ver, por acá nos dicen, queremos el lado oscuro. Saludos a Jero. Maru, Maru, yo voto por la segunda. Saludos a David, que anda salvando agua. Ah, ya nos dijo, ya nos dijo. Quiere la canción de bonito, ahí la Gilbertona. Saludos por acá a Turi, que nos dice el lado oscuro. Ay, te pasaste. Todo me parece bonito. Nos dice Eunice. Vámonos con uno más. Saludos a Chicharina. Maru, yo voto por el lado oscuro. No se diga más. Vámonos en este domingo con el lado oscuro de Jarabe de Palo.

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0: Ahí escuchamos música de Bon Jovi para arrancar esta hora. Son las 11 de la mañana con 14 minutos. Por acá nos dicen, algo viernes para ser domingo. Pues sí, tenemos que tener buena música en esta mañana de fin de semana para tener toda la actitud. Claro que sí, si no, ¿para qué? Si no, ¿para qué? A ver, hola, hola.
1: Maru, Maru, ¿en dónde venden buenos hielitos? Buenos hielitos, Maru, ¿en dónde venden? Pregúntale a la comunidad Lobera. Ahorita voy para la tercera zona río, es decir, para la macro. Me salió un viajecito para allá.
0: A ver, pues, el público de Globo 99.3 que ande ahí por la macro, que sepa por esos rumbos, ¿en dónde venden hielitos? Híjole, yo soy más de nieve. Yo soy más de nieve, ahorita te contesto ahí por no decir marcas aquí al aire, pero una muy buena, ahorita te pongo por ahí cuál. A ver, por acá nos dicen, Maru, quiero ver si puedes felicitar al Gilbertón, a la Gilbertona, ya que en la semana fue su cumpleaños, está pisando ya los 41. ¡Ay! ¡Saludos a la Gilbertona! ¡Felicidades! ¡Ya por los 40 y quíbole! ¡Un abrazo, Gilbertona! Y esperamos el pastel, ahí la foto del pastel, mínimo, mínimo. A ver, por acá. Hola, hola, buenos días.
2: Maru, Maru, buenos días. Aquí reportándome la base, abriendo los ojos al mundo. Les mando saludos a todos. Cuídense mucho. Quería ver si me podías poner la canción de Faye, la de Ni tú ni nadie. Bonitos días, Maru.
0: Claro que sí, Noemí. Ahorita la ponemos para recordar ahí la década de los noventas. Claro que sí. A ver, hola, hola.
3: Hola, Maru. Yo quiero ir al cine. Llévame. Gracias. Excelente domingo. Siempre te escuchamos. Bye.
0: ¡Ay, saludos, Cata! También por acá le mandamos saludos a Alondra García, que se llevó un par de boletos para esta premier. Por acá nos dicen, Maru, que vaya a los raspados en la subida del Prezi. Ahí está. A ver por acá, ¿qué nos dicen?
4: Igualmente para David, hazle la mandilona. Que nos hemos enojado, nos hemos dicho hasta lo que no, pero seguimos siendo unos grandes amigos. Larga amistad hemos tenido.
2: Claro que sí.
4: David, alias la mandilona, salúdamelo y a ver si me puedes poner la canción de Caifanes, Afuera.
0: Claro que sí, también ahorita la ponemos en la lista. ¡Ay! ¡Qué bonita amistad! Se andan diciendo de cosas. A ver, por acá le mandamos también un saludo a Joss. Dice Maru, buen día. Hola, hola, buen día. Vámonos entonces con la canción que nos pide Noemí. Esto es Faye. Ni tú ni nadie lo escuches en este domingo a través de Globo 99.3.

Saludos a Noemí, que nos pidió la canción de Fey, ni tú ni nadie, y anda chambeando por toda Tijuana. También saludos a la Gilbertona. Saludos a David, que quieren escuchar a Caifanes con el sencillo Afuera, a través de Globo 99.3. Yo soy Maru Monsiváis, te acompaño hasta las 10 de la noche. Provechito para todos los que anden desayunando, y que vivan los burritos.

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16: Ya son las 11 de la mañana con 28 minutos. La garita de San Isidro está reportando en carriles normales una espera de 4 horas de fila. Ready Lane van a ser 3 horas con 50 minutos. Centro 45, cruce peatonal, 2 horas de espera. La garita de Otay está reportando en carriles estándar 2 horas con 25 minutos. Ready Lane 3 horas con 50 de espera. Centro 45, cruce peatonal, 1 hora y media. Por la garita de Otay. La fila Ready Lane de San Isidro está a nada de llegar a la altura del puente de la Buenavista y en cuanto a la fila de Otay Ready Lane está bajando el puente frente a Plaza Alameda. Estamos ya a 27 grados centígrados, 79 grados Fahrenheit. El precio promedio del dólar a la venta en casas de cambio en Tijuana es 17, la compra en 16.70. Nos vamos con un artista que la verdad es que la rompió. La rompió en este festival que hubo, bueno, que todavía está porque hoy es su último día, en Rosarito. Y es que trajo un concepto diferente, algo sinfónico, una noche totalmente fuera de lo normal. Se vivió espectacular en Rosarito. Sorprendió al público con esta presentación que les digo que trae este formato sinfónico durante este festival. Entonces, fusionó algunos de los éxitos, ya sea que tiene en su carrera como solitario o que tiene en colaboración de lo extraterrestres, o sea, con Wisin. Este sonido que hizo la orquesta, creando uno de los momentos más especiales y espectaculares de toda la jornada de este festival. Y estoy hablando nada más y nada menos que de Yandel. La verdad es que sorprendió a todo el festival, a todo el público. Algo bien de Yandel. La verdad es que dije, ay, con ganas de estar ahí viendo a la orquesta, escuchar a los grandes éxitos que pusieron en alto a los líderes, a los extraterrestres, a Wisin y Yandel. Vamos a escuchar Sexy Movimiento en Globo 99.3. Y si tú fuiste a este festival de Rosarito, te vas a acordar en la noche. ¡Vámonos! Sexy Movimiento.

0: Ni se acuerdan qué pasó anoche, ¿verdad? Ay, ya son las 11 de la mañana con 34 minutos. Por acá nos dice Miguel Martínez. Maru, bendecido domingo. Bendiciones para todos los Globers. Gracias, Miguel, gracias. Saludos a Eli también, que dice, Maru, que tengas un lindo domingo. Muchas gracias, muchas gracias. Aquí estoy juntando los mensajes que hace ratito se me fueron para abajo porque acuérdense que regalé un par de boletos para la premier y se me fueron para abajo. Así que ya los estoy pasando, los estoy recuperando para toda la gente que mandó aquí sus mensajitos. Saludos a Nahum, que dice, domingo con calorcito, Maru, vamos a disfrutar con la música de Globo 99.3 a través de la aplicación. ¡Eso! Saludos a Rosa María también. Maru, buenos días. Hola, hola. Rosa, feliz domingo. Por acá nos dicen, Maru, gracias, aquí te estamos escuchando. ¡Eso! Saludos a David también, que se anda reportando. A ver, por acá nos dicen, good morning, David Trino, saludos. A ver, Alberto, también nos dice, Maru, excelente domingo. Saludos a Christopher, que ya se levantó, ya se está reportando ahorita, apenas, apenas a través de nuestro WhatsApp. Dice, feliz domingo caluroso. Ay, de seguro Christopher ya se fue por el menudo y todo. Ya va por la segunda vuelta, ¿vea? Dice, apenas, apenas voy para allá. Le mandamos también saludos a Sergio. Maru, hermosa, ¿me podrías poner la de Ricky Martin? Fuego contra fuego. Claro, claro que sí, ahorita la ponemos. Saludos a Leti también, que dice, Maru, muy buenos días. Excelente domingo. Por acá también se anda reportando, a ver, Mayra dice, Maru, acá en Valle de las Palmas no tenemos agua desde hace una semana. ¿Sabes algo al respecto? Pues, déjame buscar. Hace como unos minutos vi una publicación de la CESP que estaba iniciando su recuperación gradual. Pero a ver, déjame buscarlo. Creo que lo tenía por aquí. Lo tenía por aquí. Aquí está, aquí está, aquí está. Pues mira, Mayra, acaba de informar la CESP hace unos instantes que ya inició el proceso de recuperación del agua en los trabajos que afectaron al Carrizo. Pero pues dijeron que la recuperación iba a ser simultánea en todas las zonas, que podría tardar más en las partes altas, en las partes más alejadas, pero pues también recomendaron a toda la ciudadanía, pues lo mismo de siempre, ya se la saben, de evitar el consumo excesivo del agua para poder facilitar el llenado de los tanques y establecer más rápido en el sistema del agua. Así que pues se supone que ya están en proceso de recuperación ya de todas las fugas que se hicieron en toda Tijuana y Rosarito. Así que ya está iniciando el proceso de recuperación gradual de este servicio tan vital que es el agua. Así que ahí está, Mayra. Esperemos que pronto regrese a Valle de las Palmas. ¿Qué? Nos dice Mayra que llevan una semana. Una semana sin agua. Pues esperemos que pronto regrese el agua en Valle de las Palmas. Saludos para toda la gente que nos anda escuchando allá en Valle de las Palmas. Por acá nos dice Rafa, buenos días. Vámonos para el otro lado, dice, por la Sentry. Eso, pues de volada, de volada, de volada. Nosotros nos vamos con música de Aitana. Ahorita regresamos al WhatsApp 664-855-2655. Esto se llama Superestrella.
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Ya son las 11 de la mañana con 44 minutos. 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Nos vamos con música de Ricky Martin. Esto se llama Fuego contra Fuego, esta canción que nos pidió Sergio a través precisamente de nuestro WhatsApp. Son las 11 de la mañana con 46 minutos. Que sigan disfrutando de este domingo.

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Me andan preguntando que cómo se llama la canción. Se llama Piel de Azúcar. La canta Juan Solo. La escucharon en Globo 99.3. Son las 11 de la mañana con 56 minutos. Llegó el momento de irnos con lo más reciente que trae Alex Fernández. Tú sigues aquí en tu estación favorita. Nuestro número de WhatsApp, anótalo, 664-855-2655. 664-855-2655. Al regresar, nos vamos con nuestra siguiente batalla.

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9: En este momento, la garita de San Isidro está reportando en carriles normales una espera de 4 horas de fila. Ready Lane van a ser 4 horas con 50 minutos de espera. Centro y 1 hora, cruce peatonal, 2 horas de fila. La garita Otay, carriles estándar, 2 horas con 55 minutos. Ready Lane por Otay, 4 horas y media. Centro y 45 minutos. Y cruce peatonal, 1 hora y media por la garita de Otay. Manejen con mucha precaución la fila Ready Lane de San Isidro. Empieza atrasito de la altura de las aguas termales, por donde venden pisos, donde está la tienda de acabados contemporáneos. Ahí mero inicia la fila Ready Lane de San Isidro. Y en cuanto a la fila de Otay, Ready Lane está bajando el puente frente a Plaza Alameda. Estamos ya a 28 grados centígrados, 79 grados Fahrenheit. El precio promedio del dólar a la venta en casas de cambio está 17, la compra en 16.70. ¡Vámonos con nuestro siguiente enfrentamiento! Espero que estén muy listos. Espero que estén preparados para tomar una decisión muy importante, crucial para este fin de semana caluroso. Al 664-855-2655. Recuerden que ustedes, sí, tú que estás del otro lado de la radio, del otro lado de la aplicación, eres lo más importante para nosotros. Así que en tus manos y en tu voz está la decisión de cuál de las siguientes 3 canciones merece ganar.

0: Llegó el momento que tú mandes tu audio 664-855-2655 para que seas de las primeras personas en tomar una decisión. Lucha de gigantes de Nasha Pop en algún lugar de Duncan Do o frente a frente de Bumburi. ¿Cuál merece ser escuchada por todas las bocinas que están en sintonía de Globo 99.3? Vamos a descubrirlo. ¿Por cuál?
1: Frente a frente, Maru. Frente a frente, Maru.
0: ¡Eso! A ver, por acá, ¿por cuál votan? Venga.
2: Maru, muy buen día. En algún lugar, que tengas una excelente tarde. Bienvenida, como todos los domingos. Bueno, ahora no estuviste, estuviste con nosotros el martes, ¿verdad?
3: En algún lugar.
0: Ah, sí, el martes estuve con ustedes. Hola, hola.
4: Maru, en algún lugar.
0: Lleva la delantera ahorita, en algún lugar. Saludos a Oscar, venga.
5: Frente a frente.
0: Frente a frente. A ver, por acá, ¿qué nos dicen?
6: Maru, vámonos por la tercera. Frente a frente.
0: ¡Eto! A ver, por acá nos dice Noemí. Yo quiero la de Duncan Do. Venga.
7: Maru, Maru, en algún lugar, 100% Duncan Do. Saludos a todos.
0: Eso, saludos a Rosy, que nos dice frente a frente. Por acá anda votando Jaime Rebollar, nos dice, Maru, saludos, yo quiero la número 3, o sea, frente a frente. Por acá nos dicen, saludos, Maru, la canción de frente a frente. Maru, muy buenas tardes, de parte de Ulises, quiero que gane frente a frente. ¡Ay, ay, ay, ay, ay! El primer voto del día es por la de en algún lugar. Nos dice por acá Francisco Rivas, échele.
8: Hola Maru, buenas tardes, saludo. Escuchándote como cada domingo desde ahorita hasta las 10 de la noche. Escuchándote desde la colonia Miramar, muy cerquita de la unidad deportiva Tenos.
0: ¡Eso! ¡Saluditos! Por acá Vic nos dice, Maru, yo quiero la número 1, lucha de gigantes. Pau, salva frente a frente. Al igual que Sergio también dice frente a frente. ¡Ah! Por acá Vicente nos dice frente a frente. Hola.
9: No, como que nadie le hizo caso. Nadie peló a lucha de gigantes. Bueno, voto por lucha de gigantes para que se lleve uno aunque sea.
0: Ah, ya van dos. Saludos a Diego que anda salvando frente a frente. Por acá nos dicen, queremos a Duncan Do, por favor. De parte de Alma. Vámonos con la canción ganadora. Hasta aquí le paramos. Que suene el maestro Bumburi.
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Ya son las 12 del mediodía con 16 minutos y es momento de regalar un par de boletos para que asistan al gran partido de Cholos contra Cruz Azul, que será la próxima semana, domingo 16 de agosto. Los esperamos a las 8 de la noche en la perrera más grande del mundo, o sea, el Estadio Caliente, para este gran encuentro. Cholos contra Cruz Azul. Así que vamos, afición de la frontera para el mundo. Si quieren ganar sus boletos, va a estar bien fácil, ¿eh? Bien fácil. Para así, miren, seguidores de corazón, ya sea para Cholos o para Cruz Azul, que también se vale. Obviamente tenemos que apoyar a nuestro equipo de casa, pero a lo mejor hay alguien que viene de visita en Tijuana y nos está escuchando y que le va a Cruz Azul. Bueno, pues escuchen bien lo que tienen que hacer. Tienen que tener a la mano nuestro número de WhatsApp, 664-855-2655. A ese número, la primer persona que me mande una foto, escuchen bien, una foto con la camiseta puesta, ya sea del equipo de Cholos o del equipo de Cruz Azul, le regalo par de boletos para que se vaya al gran partido este domingo 16 de agosto a las 8 de la noche en el Estadio Caliente. A ver si son muy fans, muy seguidores de Cholos contra Cruz Azul. Yo quiero que estés ahí en este encuentro para que puedas vivir toda la adrenalina, toda la emoción, la euforia que nos espera entre el partido de Cholos contra Cruz Azul. Así que, primer persona que me mande la foto, que traiga la camiseta puesta, ya sea que le vaya a los Cholos o a Cruz Azul, le regalo un par de boletos, ¿eh? ¡Mucha suerte! ¡Córrele por la camisa! ¡Vámonos con David Bisbal! Vivir así es morir de amor.

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12: Ya son las 12 del mediodía con 24 minutos. La garita de San Isidro está reportando en carriles normales una espera de 4 horas de fila. Ready Lane van a ser 4 horas con 20 minutos. Centro 45, cruce peatonal, 2 horas de espera. La garita Dota y carriles estándar van a ser 2 horas con 55 minutos. Ready Lane, 4 horas con 45 minutos de espera. Centro 45, cruce peatonal, 1 hora y media por la garita de Otay. La fila Ready Lane de San Isidro comienza a la altura de las aguas termales en la vía rápida, y la fila de Otay Ready Lane está bajando el puente frente a Plaza Alameda. Estamos ya a 28 grados centígrados, 81 grados Fahrenheit. El precio promedio del dólar a la venta en casas de cambio está 17, la compra está en 16.70. Manejen con mucha precaución y llegó el momento de decir quién fue el ganador o la ganadora que se va al partido de Cholos contra Cruz Azul el próximo domingo 16 de agosto a las 8 de la noche en el Estadio Caliente. Ya vi sus fotos y varios hicieron trampa. Hicieron trampa. Me mandaron fotos de cuando estaban en el Estadio Caliente o fotos ahí que buscaron en la galería. Les dije, a ver, ¿quién trae la camiseta puesta de Cholos o del equipo de Cruz Azul? Que en este momento me manden la foto. Y miren, ya tengo aquí a la persona ganadora. A ver, ¿dónde está? Aquí está. Se nota que se la acaba de tomar. Así que voy a reaccionar. A ver, le voy a poner aquí un corazoncito. Y en este momento, el ganador del par de boletos de Cholos contra Cruz Azul es Raúl Orduño. ¡Bravo! Raúl Orduño, te vas al partido el siguiente domingo. No hagas planes. A las 8 de la noche, tú debes estar en el Estadio Caliente, tú y un acompañante. Ahorita te voy a pedir los datos y felicidades por la foto. Se nota que vas en el carro. Ahí trae la camiseta bien puesta. Así que muchas felicidades, Raúl. Te acabas de ganar los accesos con Globo 99.3. Vámonos con la gusana ciega. Esto es Guantes Puestos. Ya son las 12 de la tarde con 26 minutos. Muy buenas tardes. ¡Es domingo!

¡Épale! Ahí tenemos a Soda Stereo de Música Ligera. Le mandamos saludos a todo el team del señor Limón, ahí que nos andan escuchando. Nos dicen que van a estar hasta las 10 de la noche, que nos van a estar acompañando, ¿eh? Ya dijeron. Saludos ahí al restaurante del señor Limón. Y dice por acá, Maru, un saludo para ti y para todos los Maru fans. Saludos a todos en cabina. Aquí estamos acompañándote, el team del señor Limón. Muchas gracias, un abrazo, mucho éxito. Y nos vamos de Música Ligera.

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Ahí escuchamos lo más reciente de María José, se llama Respirar, a través de Globo 99.3. Por acá nos dicen, hello mi Maru, buenos días por las tardes. Te escuché entre semana, pero no pude saludarte, pero hoy domingo, más relax, hoy sí mando mis saluditos. Muchas gracias, Leti. Leti Ramos, te mando un abrazo. Sí, estuve el martes, porque Evi González se fue a la Red Globo y aquí anduvimos cuidándole el changarro, aquí su turno, en turno normal, a las 4 de la tarde, de 4 a 6. Y luego, ¡ay, no me vais a asustar! ¡Llegó el Gil! ¡Ah! Y luego a las 6 de la tarde estuvimos junto con Miguel Ángel Fernández en Noticias MBS Tijuana. Y luego fue Jessy Cervantes. Luego tuvimos un tiempecito de si ese tiempo pudiera volver también. Entonces hubo un poquito de todo, un buffet el martes. Así que la pasamos increíble. Muchas gracias a todos los que me acompañaron. La verdad es que se me fue así, se me fue como rayo. Imagínense estar 16 horas el domingo y luego venir el martes estar... ¿Cuántas horas fueron? ¿Cinco más? ¿Sí? ¿Cuatro? ¿Cinco, seis, siete, ocho, nueve? Cinco horas. Entonces fue en un abrir y cerrar de ojos. Pero muchas gracias. Te mando un abrazo, Leti Ramos. Por acá nos dice Joana y Family. Dice, ya cruzamos. Por fin, después de 4 horas. O sea, exactamente, ¿cuánto hicieron? ¿Cuánto hicieron, Joana? 4 horas y qué, más o menos 4 horas y media, ¿no? Sí, 4 horas y media en la fila de Otay Ready Lane. Así que para los que anden todavía un poquito más atrás, ahí calcúlenle, más o menos. En total dice que casi 5 horas. ¡Dios mío! Casi 5 horas. Llegaron a las 7 de la mañana con 20 minutos a hacer la fila y apenas acá.

0: lado. Y yo, ¿qué pasa? ¿Qué pasa? Por acá dicen, Maru, saludos a Gil. Ahí está, de parte de Alejandro también, gracias, de parte de Christopher. Dice, Maru, andas con todo en la música. Ah, pues ahorita les pongo una buena canción para activarse en dominguito. Yo creo que ya la mayoría ya desayunó.
1: Sí.
0: Ya es casi la una de la tarde.
1: Ya la una de la tarde.
0: Ya desayunó, menos yo. Entonces,
1: Sí, aquí tiene todo.
0: Sí, oigan, acá tengo café, tengo pan que me trajeron y no. Ahorita ya, la verdad es que ya me voy a organizar para poder desayunar.
1: Eso dijo la semana antepasada, creo que vine, y me dijo, no he desayunado, me voy a organizar para poder desayunar.
0: Es que si ustedes vieran el detrás de todo esto, ando de arriba para abajo, pero ahorita ya vamos a cenar. Aparte, traigo revuelto los horarios ahorita que las babies están de vacaciones.
1: Bueno, eso sí es cierto.
0: O sea, la verdad es que uno desayuna a las 12, 1 de la tarde. Por eso es que apenas se me anda alborotando la tripa. ¿Tú qué desayunaste, Gil?
1: Unos huevos con salchicha y frijoles con tortillas de harina.
0: Ah, muchos también me mandaron así la foto de que estaban desayunando eso, huevitos, frijolitos y salsita para andar taqueando.
1: Sí, para andar taqueando.
0: Sí, es que eso es lo más rico, andar taqueando en cualquier hora de la comida, ya sea un guisado acompañado de arroz, de frijol o de lo que sea, ahí te echas tus buenos taquitos.
1: Acuérdate que en México lo que sea lo hacemos taco.
0: Sí.
1: Vas a comer a donde sea y lo haces taco.
0: Tacos de chilaquiles, tortas de chilaquiles. Torta de tamal también.
1: Torta de tamal.
0: Entonces, hay
1: de todo tenemos en México.
0: Ay, por acá dice, Maru, ya no hablen de comida que me muero de hambre. Dice, vamos llegando a Tijuana de Tecate. Ay, Leti, pues tú hubieras traído unos panes allá de Tecate ahí para el camino. Ir a andar comiendo en el camino. A ver por acá. Hola, hola.
2: Maru. ¿Ya tomaste café?
0: No he tomado café. No, al ratito. Vamos con el café. Ah, dice, andan antojando el Gil. El Gil y Maru andan antojando nomás. No, pues Gil es lo que desayunó. Yo nomás le pregunté qué desayunó. Saludos por acá, Rafa también. ¿Qué dice? Yo más o menos desayuné lo mismo. También. En domingo, ya saben. A ver por acá, ¿qué nos dicen? Maru, salúdame. Yo te acompañé el martes y no me saludaste. Te mando saludos, Turi. Saludos también por acá a Laura, que dice, Maru, yo también te escuché el martes. Ay, pues es que les dije que iba a estar el martes. Ahorita, tentativamente, esta semana no voy a venir entre semana con ustedes, así que más tarde sí voy a decir hasta el próximo domingo, ¿ok? Hasta ahorita, porque luego me andan regañando de que, Maru, ¿por qué no nos avisaste el domingo que ibas a ir entre semana? Entonces, hasta ahorita no voy a venir esta semana, así que nos estaríamos escuchando hasta el próximo domingo. Bueno, pues, vámonos con música. Llega Machi Juan, porque dijeron que querían algo movidón para bajar el desayuno. Ahorita que ya estamos entrando al lado de la tarde, ya son las 12:47, así que vámonos a ponernos a bailar.

son las 12:52 PM. Por acá nos dicen, hola Maru, buenas tardes, saluditos. Si me puedes poner la canción de Ben Bailalo para seguir con este ritmo en esta tarde de domingo. Un gustazo, como todos los domingos, escucharte. Muchas gracias a Leafar Vázquez, ahí que nos anda escribiendo a través de nuestro WhatsApp. 664-855-2655. Le seguimos, pero súbanle.

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17: Ya son las 12 del mediodía con 58 minutos. La garita de San Isidro está reportando en carriles normales una espera de 4 horas y media de fila. En Ready Lane van a ser 3 horas con 55 minutos. Centro y 45, cruce peatonal, 1 hora y media. La garita Otay, carriles estándar, 2 horas y media. Ready Lane, 3 horas con 45 minutos de fila. Centro y media hora, cruce peatonal, 1 hora y media por la garita de Otay. La fila Ready Lane de San Isidro empieza a la altura del parque de las quinceañeras, ahí el parque de la vía rápida, y en cuanto a la fila de Otay, Ready Lane se encuentra bajando el puente frente a Plaza Alameda. Estamos ya a la máxima de este domingo, 30 grados centígrados, 82 grados Fahrenheit. El precio promedio del dólar a la venta en casas de cambio está 17, la compra está en 16.70. Llegó el momento de tomar decisiones importantes. Así es, tenemos la siguiente batalla. Rápidamente agarren su celular, abran el WhatsApp 664-855-2655. A ver, ¿están listos? A ver si es cierto. Mándenme ahí el último emoji que utilizaron. A ver si es cierto que están en el chat de Globo 99.3. 664-855-2655. ¡Ah! Bien atentos, bien atentos. Me encanta. Vamos a conocer a los siguientes contrincantes.

0: Ahí va la parte que me gusta.
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0: Tenemos clavado en un bar de Maná la muralla verde de los Enanitos Verdes y nos falta una más.
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0: 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A ver si no te espina. ¡Tiempo! Llegó el momento de que tomen una decisión. Tenemos a Maná, tenemos a Enanitos Verdes, tenemos a la agrupación de Caos. Clavado en un bar, la muralla verde y planta. A ver, rápidamente para que manden su audio chiquito, cortito, 664-855-2655. A ver, por acá, ¿qué nos dicen? ¡Hello!
2: Por la muralla, Maru, por la muralla.
0: ¡La muralla! Por acá nos dicen, Maru, yo quiero la número 2. Votamos todos los que vamos en la Ready Lane de San Isidro. Ah. La número 2, o sea, la muralla verde. Saludos a Christopher. Qué chistosito, ¿eh? Hola, hola.
3: Por la planta.
0: La planta dice por acá. Hola, hola.
4: Maru. Bien mexicano, Maná.
0: ¡Épale! Al momento las tres canciones tienen sus votos. ¿Qué dicen por acá?
5: La planta.
0: ¡Eso! A ver, hola, hola.
6: Hola, Maru, preciosa, gusto escucharte. Vámonos por Maná, por favor. Claro que sí. Saluditos en cabina.
0: En este momento, por el voto de Sergio Curiel, tenemos un empate entre las tres canciones. Vamos a ver qué dicen por acá.
7: La tercera, Maru. Saludos.
0: ¡Épale! ¡Saluditos! ¡Hola, hola!
8: Maru, Maru, saludos. La planta, por favor. Saludos. Elena.
0: ¡Elena! ¡Saluditos! Se nota como que andan en la calle. Saludos a Gaby, que nos dice la muralla verde. ¡Hola, hola! ¿Qué dicen por acá?
9: Por la muralla.
0: La muralla. A ver, hello. Hola, Elizabeth.
10: Maru, buenas tardes. La planta.
0: Ay, ay, ay, ay, ay, ay, ay. A ver, por acá.
11: Enanitos verdes, enanitos verdes.
0: Eso.
12: Vámonos por los enanitos verdes. Enanitos verdes.
0: El buen George, al momento. Lleva la delantera a los enanitos verdes. Eve.
13: La planta.
0: ¡Ay! A ver, ¿por acá qué nos dice Tere?
14: Número uno, Maru.
0: La número uno se ha clavado en un bar. Saludos a Leti, que viene de Tecate, Tijuana. Nos dice la muralla verde. Por acá nos dice Betty. Quiero la planta. A ver, por acá nos dice Lea Far Vázquez. La planta. ¡Venga, Lupita!
15: La muralla verde.
16: Enanitos verdes, Maru, por favor.
0: ¡Eso! Por acá saludos a Diego, que nos dice la número 3, o sea, la planta. Vámonos con 5 más, ¿ok? 5 más. Liz Gómez nos dice la muralla verde. A ver, saludos a Vic, que anda votando por la planta. ¡Eso! A ver, por acá nos dice, Maru, yo voy por los enanitos verdes por la nostalgia de los buenos amigos. Saludos de parte de Luis Ávila. ¡Vicente! ¡Salvando a la planta! Por acá nos dice Ricardo Barrientos que quiere la muralla verde. ¡Saludos a Pau que nos dice Maru, Maru, mi favorita! La de clavado en un bar, ahogado en un bar. ¡Saludos a Ricardo que anda votando por Maná! ¡Maru, hace mucho calor! ¡Saludos desde Rosarito! ¡Eso! A ver por acá qué nos dicen.
17: La planta, amiga, la planta.
0: La número 2 nos dicen por acá, Jimena. ¡Tenemos canción ganadora! Así es, tenemos canción ganadora por un voto de diferencia. Uno nada más. En este domingo suena, en este domingo se escucha La Muralla Verde.

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2: Maro, por favor, una complacencia aquí, voy al volante. Una de Donna Summer, I Feel Love. Muchas gracias. Aquí escuchando Globo rumbo a Downtown, a trabajar.
3: Saludos para todos los que andan en el freeway. Saludos a Vianney, también 1:09.

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0: Ya es la 1 de la tarde con 22 minutos. Estás escuchando Globo 99.3. Yo soy Maru Monsiváis. Te acompaño prácticamente todo el día. En la mañana, en la tarde, en la noche, voy a estar contigo hasta las 10 de la noche. Y aquí tenemos tus accesos para que te vayas al conciertazo romántico, irresistible de Sin Bandera. Llega con su tour Escenas. Se estarán presentando en San Diego el viernes 25 de septiembre en The Radio Shell, allá en San Diego. Así que si quieren ganarse sus accesos, tengan a la mano nuestro número de WhatsApp para que puedan participar en las dinámicas. En este momento, el primer audio que llegue con el nombre de su canción favorita de Sin Bandera es el éxito de la agrupación que vamos a poner en este instante. ¿Cuál les gusta más? Entre en mi vida. ¿Quieren escuchar Mientes también? Que lloro, que me alcance la vida, suelta mi mano, te vi venir, en esta no. ¿Qué canción de Sin Bandera les gusta más? A ver, por acá ya nos están mandando audios. Vamos a escuchar que llegó al primer lugar. ¿Qué canción vamos a escuchar de Sin Bandera?
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0: ¡Kilómetros! Venga pues, venga. ¡Kilómetros! En Globo 99.3.

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10: Muy buenas tardes, excelente domingo. La garita de San Isidro está reportando en carriles normales. Una espera ya de 4 horas y media. Red Lane van a ser 3 horas con 45 minutos de fila. Sentry, 1 hora de espera. Y cruce peatonal, 2 horas de fila. La garita de Otay, carriles estándar, 2 horas con 50 minutos. Red Lane, 3 horas con 55 de espera. Sentry, 45, cruce peatonal, 2 horas de fila por la garita de Otay. La fila, Red Lane de San Isidro comienza a la altura del Hospital General, ahí en la vía rápida, y en cuanto a la fila de Otay Ready Lane, está bajando el puente frente a Plaza Alameda. Continuamos a la máxima de este domingo, ya 30 grados centígrados, 82 grados Fahrenheit. Manejen con mucha precaución, nos vamos a nuestro WhatsApp 664-855-2655. A ver, ¿quién anda por aquí? Hola, hola.
11: Bonito domingo, Super Maro. Espero que estés excelentemente bien. Saludos para toda la banda de Tijuana, San Diego. Donde nos escuchen, porque nos escuchan en todas partes. Aquí nomás. Y volamos solamente poniéndose Maru. Algo bien. Te quiero pedir algo de los señores Smash Mount de All Star. Y pues no hay más, ¿no? Con Super Maru en Globo 99.3 en el Marutonic. ¡Chao!
10: ¡Chao! ¡Saludos a Ricardo! ¡Claro que sí! Vamos a escuchar esto que se llama All Stars aquí en Globo 99.3.

Tutus, le mandamos saludos a Pablo Martínez, que nos pone: hola, Maru, ¿cómo estás? Si me puedes poner la canción de Danny Ocean de Mónaco. Estoy escuchando Globo 99.3. Saludos, Pablo, claro que sí. Ahorita la ponemos. Por acá también le enviamos saludos a Miguel, que nos dice: hola, Maru, te escucho desde Los Vinos Lacheto. Aunque no gano, pero me divierto con las dinámicas que haces. Aquí te vamos a estar escuchando. ¡Épale! Saludos allá a todo el personal, a toda la empresa de Vinos Lacheto, ahí que siempre nos escuchan, ahí en la zona centro. ¡Saluditos! Por acá nos dicen: Maru, hermosa, excelente domingo. Muchas gracias, Pili. Muchas gracias. A ver, por acá le mandamos saludos también a Raúl. Le mandamos saludos a Alejandro, a Nadia, a Isabel, que se andan reportando a través de nuestro WhatsApp. 664-855-2655. Por acá, Antonio nos anda presumiendo que de desayuno fueron a desayunar unos tacos de buche, unos tacos de carnitas. ¡Yello! Ahí nos manda la foto. ¡Qué rico! Y ya vi el refresco negro también. Algo bien para dominguito. Eso es todo. Saludos también a Rosa María. Rosa María, que se acaba de ganar boletos también para la premier de esta semana. Que, por cierto, en unos minutos voy a estar regalando más accesos, ¿ok? Para que no se despeguen. Saludos a Dani Merchant también. Hola, Maru, buenos días. Hola, hola. Dice: Maru, buen turno. Aquí vamos a estar mientras trabajamos repartiendo comida. Saludos a Rubén, ahí que está en sintonía de Globo 99.3. Ahí está. A ver, por acá nos dicen: hola, hola. Aquí desde Los Ángeles, las chaparritas. Buenas tardes, saludos, Maru. Gracias, Mili. Saludos hasta Los Ángeles. Vámonos con esta canción que nos pide Pablo, Mónaco, a cargo de Lagos y Danny Ocean. La escuchamos en Globo 99.3. Ya es la 1:00 p.m. con 41 minutos.

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0: Ya es la 1:52 PM. Espero que se la estén pasando fenomenal en este domingo con este calorcito sabroso. Ya ahorita salí y dije, ¡ay, qué a gusto está el clima! Para un buen cevichito, un aguachile, unos mariscos, una carnita asada, algo fresco también para los que andan en la calle, una nieve también. ¡Ay, qué rico! A ver, hola, hola.
1: Un saludo para el Dylan y el Gael, que vienen portándose mal aquí en el carro en la línea normal. Saludos, madre.
0: ¡Ay, no! Saludos a Dylan y a Gael. ¡Pórtense bien! ¡Pórtense bien! Ya me imagino cómo es ahí el trayecto, la fila de 4 horas con Dylan y Gael. ¿Qué pues, Dylan? ¡Pórtense bien, Gael! A ver, por acá nos dicen. Maru, saludos desde unos sabrosos 43 grados centígrados. Así estamos en Mexicali de parte de Alejandro. ¡Saludos, Alejandro! Espero que estés en la comodidad, ya sea de tu chamba o de tu casa, con aire acondicionado a 19 grados centígrados. ¡Saludos, Alejandro! Y para toda la gente que nos anda escuchando en Mexicali. Por acá nos dicen, Maru, buenos días, preciosa. Quiero mandar saludos para mi amor Daniel Carrillo, que anda bien trabajador en este domingo, y quiero que sepa que lo amo mucho, mucho. Que tenga un excelente día. ¡Ay, qué bonito mensaje te andan dedicando, Daniel Carrillo! ¡Mucha me adora en este fin de semana, como debe de ser! A ver, por acá, hola, hola.
2: No, hombre, yo me desayuné 2 de birria con una gaseosa negra. Ahora, por favor, ahorita ando buscando a ver qué me como ahorita de mediodía. Una fruta o algo para echarle a la pancios.
0: Ah, sí, claro, hay que nivelar ahí el asunto entre unos tacos de birria y luego una frutita, algo sano y luego, pues algo con un poquito de grasa, ¿verdad? Porque también se antoja, claro que sí. Hola, hola.
3: Saludos desde el Soler. No, nomás no se me da ganar boletos para los Cholos, pero aquí estamos con toda la actitud.
0: ¡Eso! Así debe de ser. Mucha suerte para la próxima, vas a ver que sí. Por acá nos dicen, hola, hola.
4: Maru, Maru, saludos aquí con la carnita asada desde la presa Abelardo L. Rodríguez.
0: ¡Vámonos! Saludos a Dante también, esposo de Elena. Ahí me manda la foto. Oigan, qué padre, haciendo carnita asada ahí en la presa. Ya los vi botaneando con los refrescos. Oigan, esa bolsa de totopos me gusta, ¿eh? Me gusta ahí chopearlo con salsita, con guacamole. Algo bien, algo bien. Que se la siga pasando increíble. Saludos a Betty. Dice, hola, hola, Maru. Si me puedes poner la canción Estrechez de Corazón de los Prisioneros, please. Claro. Le ponemos play aquí en Globo 99.3. No te...

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17: La garita de San Isidro está reportando en carriles normales una espera de 4 horas y media. Ready Lane, 4 horas de fila. Centri, 45 minutos. Cruce peatonal, 2 horas de espera. La garita de Otay, carriles estándar, 3 horas con 10 minutos de fila. Ready Lane, 4 horas con 50 minutos. Centri, 1 hora. Cruce peatonal, 2 horas de espera por la garita de Otay. La fila Ready Lane de San Isidro llega a la altura del Parque de la Vía Rápida, el famoso Parque de las Quinceañeras, pero nos reportan que está avanzando muy lento. Saludos a Humberto. Gracias ahí, Humberto, por el reporte. En la fila de Otay, Ready Lane está bajando el puente frente a Plaza Alameda. Continuamos a la máxima de este domingo, 30 grados centígrados, 72 grados Fahrenheit. El precio promedio del dólar a la venta en casas de cambio está 17, la compra está en 16.70. Nos vamos con esta canción que se llama Doma. Lo escuchas aquí en Globo 99.3.

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I'm Fireball. Ahí escuchamos Fireball de Pitbull a través de Globo 99.3, 2 de la tarde con 13 minutos. Ya muchos seguramente están en la hora de la papa, en la hora de la comida, así que buen provecho para todos los que ya estén comiendo. Por acá dice, ay, ay, ay, ay, ay, ay, ¿cómo está la locutora más hermosa de Tijuana? La fila de San Isidro llega hasta el Parque de las Quinceañeras y la Sentry, algo bonito que está hasta la Lázaro. Eso nos están reportando a través de nuestro WhatsApp 664-855-2655. Mucha paciencia para todos los que anden haciendo fila para cruzar al otro lado. Por acá le mandamos saludos a Eric Velázquez. A ver, también por acá dice, Maru, estoy en unas esperadas y merecidas vacaciones. Y mañana ya regreso a trabajar. Aproveché para saludarte y espero pronto ir a Tijuana y disfrutar de su clima. Gracias, Maru, y seguidores. Ay, muchas gracias, gracias. Claro que sí, todos son bienvenidos aquí a Tijuana con este clima riquísimo que tenemos en la región, este clima mediterráneo. Saludos desde Los Altos, TJ. Aquí andamos lavando el carro, acompañando de una de mis 26 perros que tengo. Ahí está la Boris. ¡Ay, qué bonita! ¡Qué bonita la perrita! ¡Saludos, Raúl! Ahí anda lavando el carro con este calorón. ¡No, hombre! Yo me hubiera esperado como a eso de las 6:30, 7 de la tarde. ¡Ay, no, Raúl! Espero que ponte una cachucha, un sombrero o algo porque está fuerte el solecito. Por acá nos dicen, hola, hola Maru, buenas tardes. Si me puedes poner la canción de Amistades Peligrosas. Ah, una canción de Amistades Peligrosas, ok, claro que sí. Vamos a poner una canción, le damos play a través de Globo 99.3 y saludamos a Samuel por acá. Vámonos con Amistades Peligrosas.

Ahí escuchamos El Fin del Mundo con la agrupación La La Love You a través de Globo 99.3. Espero que estén más que preparados para nuestro siguiente enfrentamiento. ¡Ay, qué difícil! Ay, ahí les va. Los destapamos a la una, a las dos, a las tres. Tomen una buena decisión.

0: Llegó el momento que el público de Globo 99.3 mande su audio, chiquito, cortito, para poder pasar más al 664-855-2655. Cruz de Navajas de Mecano, Flans, nos traen bazar y Menudo llega con su coreografía y su tema Claridad. ¿Cuál merece ganar este enfrentamiento? Los escucho al 664-855-2655. ¡Vámonos, recio!
1: Maru, Cruz de Navajas.
0: ¡Mecano! ¡Está abriendo este marcador! A ver por acá.
2: Sin dudar. Claridad, Menudo. Menudo.
0: ¡Ay, ay, ay, ay, ay! ¡Me encanta esto!
3: Hola, Maru, soy Gael. Ya me porto bien. Y yo voto por Claridad.
0: Me da mucho gusto, Gael. Pórtate muy bien. Te queremos.
4: Mecano.
0: Eso. A ver por acá.
4: Menudo. Menudo con Claridad. Menudo Claridad.
0: Está muy reñido. Por acá nos dice Betty. Quiero salvar a Mecano. Cruz de Navajas. Por acá nos dice Christopher. Salvando a Mecano. Lleva la delantera en estos momentos. Vicente. Salvando a Menudo. Por acá Alejandro nos dice Flans. Ya las tres canciones tienen sus votos. Pau, Maru, please, yo quiero la de Cruz de Navajas de Mecano. A ver, hola, hola.
5: Está más claro que Claridad, Maru, Claridad.
0: Gracias a este voto tenemos un empate entre Mecano y Menudo. A ver, continuamos, continuamos. Por acá Leti nos dice Claridad. Venga, hola, hola.
6: Pau, Maru, please, yo quiero la de...
7: Menudo, Menudo, Claridad.
0: Ay, ¿qué va a pasar?
8: Cruz de Navajas, Maru.
6: Tenemos un empate.
0: Ven, andamos ahí, en pelea. Por acá, Amado nos dice Claridad, que en este momento lleva la delantera Claridad. ¿Cuál será? A ver, ¿qué nos dicen por acá?
9: Maru, Maru, hola, yo voto por Claridad, saludos. Saludos a Keila, mi sobrina, que anda conmigo en la carnita asada.
0: ¡Ay, qué gusto! ¡Saludos, Keila! Por acá nos dice Mari. Nos dice Mecano, Cruz de Navajas. ¡Venga, Lupita!
10: Menudo, Maru.
0: ¡Menudo! ¡Híjole! A ver, ahorita tenemos... La diferencia es por 3 votos. Por acá nos dice Rubí. ¡Mecano! ¡Ya! ¡Ya! ¡Ya, ya, ya! ¡Le paramos! ¡Le paramos! Por acá siguen votando por la agrupación ganadora. Efectivamente, nos dicen... ¡Es domingo de... Menudo!

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6: Muy buenas tardes, son las 2:36. La garita de San Isidro está reportando en carriles normales una espera de 4 horas de fila. Ready Lane, 3:40. Centric, 1 hora de espera. Y cruce peatonal, 1:30. La garita de Otay, carriles estándar, 2:40. Ready Lane, 4 horas de espera. Centric, 1 hora, cruce peatonal, 2 horas de fila por la garita de Otay. La fila Ready Lane de San Isidro comienza a la altura del Parque de la Vía Rápida, el famoso Parque de las Quinceañeras. Y en cuanto a la fila de Otay Ready Lane, se encuentra bajando el puente frente a Plaza Alameda. Continuamos a la máxima de este domingo, 30 grados centígrados, 82 grados Fahrenheit. Manejen con mucha precaución en este instante. 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Yo, manita arriba, al 664-855-2655, se van a ganar sus boletos para irse a Cinépolis Galerías. Nuestro número de WhatsApp, 664-855-2655. Saludos a Pau, que le encanta la siguiente canción, 5 estrellas, de Reiki Sage.

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Y ya son las 2 de la tarde con 46 minutos. ¿Cómo va este domingo? Espero que estén disfrutando de una gran sobremesa o ya sea descansando un rato en el sillón, en la sala, o los que andan de vagos ahí en el carro también. Ya son las 2 de la tarde con 46 minutos. Estás escuchando Globo 99.3. Entramos ya al... ¿cuál sería? ¿El tercer? Sí, es el tercer turno. Tercer turno, como diría Amado, aquí en este turno marutónico. Oigan, muchos ganadores se pusieron las pilas en este momento para ganarse boletos para irse a Cinépolis este miércoles. Saludos a Melissa García, a ver por acá, a Alfonso Chávez, a Beatriz Sánchez también, a Evelyn Ramírez, que se ganó un par de boletos, y también a Adriana. Saludos a Rosa Sánchez también. Al ratito voy a estar regalando otros 5 pares de boletos, ¿ok? Para que estén atentos. Y guarden nuestro número de WhatsApp para los que no lo tienen: 664-855-2655. Ahí te va. Lo voy a decir más lento, pero agarra tu celular. A ver, yo también estoy agarrando el celular. Abran ahí el teclado para guardar el número: 664-855-2655. 664-855-2655. Guárdanos, ponle ahí mi estación favorita, Globo. Ahora vete a tu WhatsApp y mándame un mensajito, mándame un sticker ahí bonito, un GIF, mándame un mensaje que estás comiendo o qué comiste en este fin de semana. O atento, porque más al ratito voy a lanzar otra dinámica, porque no solamente tenemos boletos para que te vayas a disfrutar de Cinépolis, de esta gran premier, sino también se viene paquete familiar para que puedas disfrutar de las atracciones acuáticas en Sesame Place en San Diego. ¡Ay, ando viendo aquí sus stickers! ¡Ay, qué padre este! Aquí bailando. Bailando. Vámonos, pero a cantar junto con Camila Fernández y su más reciente canción que se titula No Manches. 2 de la tarde con 48 minutos. Estás en sintonía de Globo 99.3. Yo soy Maru Monsiváis, te acompaño todo el día.

Ahí estuvo Camila Fernández demostrando su talento en la música de Globo 99.3. Ya son las 2 de la tarde con 52 minutos. Nos vamos con Juan Solo, Piel de Azúcar. Al regresar, llega el siguiente enfrentamiento.

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8: La garita de San Isidro en este momento está reportando en carriles normales una espera aproximada de 4 horas de fila. Ready Lane, 3 horas con 40 minutos. Centri, 40. Cruce peatonal, 2 horas de espera. La garita Dota y carriles estándar, 2 horas con 50 minutos. Ready Lane, 4 horas de fila. Centri, 1 hora. Cruce peatonal, 2 horas de espera por la garita de Otay. La fila Ready Lane de San Isidro volvió a crecer. Ya está a la altura del car wash de la vía rápida para que tomen precauciones. Y en cuanto a la fila de Otay Ready Lane, se encuentra frente a Plaza Alameda. Estamos a 28 grados centígrados, 80 grados Fahrenheit. Manejen con mucha precaución. ¡Nos vamos con nuestra siguiente batalla! Llegó el momento de que demuestre su talento. Esa agrupación que me encanta. Así que vamos a ponerle play, vamos a descubrir de quiénes se trata. ¿Cuál es tu canción favorita de Los Hombres G?

el ataque de las chicas cocodrilo. Lo noto. Y nos falta una más. Mi niña.

0: Ya. Era una probadita nada más para demostrar tres grandes éxitos que tiene Hombres G. 664-855-2655. Rápidamente manda tu audio para que tu canción favorita de los Hombres G no vaya a perder, no vaya abajo en el marcador y salves la que tú quieras. 664-855-2655. Tenemos el ataque de las chicas cocodrilo, tenemos la canción de Lo Noto o el sencillo Te Quiero. Saludos a Christopher, que quiere salvar la canción Lo Noto. Venga, hola, hola.
1: Definitivamente la de Lo Noto. Me encanta. Saluditos.
0: Ahí está, lleva la delantera la canción Lo Noto. Por acá nos dice Cocodrilos Team, de parte de Jerry Boy. El ataque de las chicas cocodrilo. Hola, hola, ¿por cuál?
2: Te quiero, te quiero, te quiero. Saludos a Vivero Sellana.
0: ¡Eso! Al momento, las tres canciones tienen votos. ¿Cuál será la ganadora? Eso lo vamos a descubrir en unos instantes. Por acá nos dicen, Maru, te quiero, te quiero, te quiero. Ya sabes quién eres. Hola, hola.
3: Cuidado con los cocodrilos en Vallarta. Chica cocodrilo, Maru.
0: ¡Épale, Turi! ¿Por cuál?
4: Te quiero, Maru, te quiero.
0: ¡Eso!
5: Maru, abrázame fuerte.
0: ¡Eso! A ver, lleva la delantera en esos momentos, ¿eh? Por acá nos dicen, Maru, ya lo noté, que está... Ah, que esta es una excelente programación. Lo Noto, quiero salvar a Lo Noto de parte de Vic. Por acá nos dice Yolanda Sotelo, Maru, buenas tardes. Yo quiero la canción Lo Noto. Osvaldo, salvando, te quiero. Venga, Javito.
6: Quiero, te quiero, te quiero. Esa, por favor, somos 50,000 aquí en el Baja Fest de Rosarito. Saludos.
0: Ay, ay, ay, ay. Hello.
7: Maru, Maru, Maru, Lo Noto, Lo Noto.
0: Va sacando la garra, ¿eh? Va sacando la garra. Por acá me dicen, Maru, I love it. Ok, ok. Otra para Te Quiero. A ver, por acá nos dicen, Maru, yo quiero la canción de Lo Noto, de parte de Vicente. Por acá nos dicen, esta es la buena. A ver, ¿cuál?
8: Solo vivo y respiro para ti.
0: ¡Chau! ¡Qué buena cantada! Venga, Carlitos.
9: Dile a Javito que somos 51,000. ¡Te quiero, te quiero! ¡Yay!
0: ¡Eso es todo! Por acá nos dicen, quiero la canción de Lo Noto. Saludos a Rafa. En este momento le paramos. Nos vamos con la canción ganadora por un voto de diferencia. Nada más uno. El sencillo que se llevó la victoria de la agrupación de los Hombres G en este domingo es Te Quiero.

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0: Ahí escuchamos lo más reciente de Ana Sof, se llama Tú, mi bebé, en Globo 99.3. A ver, ¿quién anda por aquí? Hola, hola.
1: Hola, Maru, buenas tardes. Buenas tardes, Maru. ¡Feliz domingo!
0: ¡Eso! ¡Feliz domingo para todos los que están escuchando Globo 99.3! Oigan, acuérdense que a las 6:30, 7 de la tarde, es la hora de lavar el carro, ¿eh? Ya lo dijimos hace ratito, que es cuando ya baja el sol, ya está más a gusto uno para hacer, pues, ahí sus planes en el patio para mañana arrancar con toda la semana y que tengan bien clean el carro. ¡Claro que sí! Así que al ratito, 6:30, 7, es la hora de la lavada de carros, ¿va? ¡Saludos a Brandon Ramírez! A ver, por acá nos dicen, Maru, estamos comiendo unos aguachiles. ¡Ay! Saludos a Rocío y a su family, ahí que van presumiendo a través del WhatsApp. ¡Qué rico! ¡Provecho! Al 664-855-2655. ¡Saludos a Héctor! También a Héctor, que anda... ¿Dónde andas, Héctor? ¿Dónde andas? Se escucha ahí como que ruido de la calle, pero ¿por dónde andas? ¿En qué colonia? Saludos a Angie también, que nos dice que anda haciendo fila por la calle Segunda en la Centri. ¡Saludos, Angie! Saludos por acá a Lorena también. Hola, Lorena. Dice que tengas bendecido domingo. Muchas gracias, muchas gracias. Por acá nos dice, Maru, queremos una canción de los Backstreet Boys. Maru, ¿ya comiste? No, pues ya terminé de desayunar hace ratito. Hace ratito. Ahorita estamos con el cafezuco frío. Con el primer cafecito frío. Aquí acompañándolo de 2 mini galletas. Aquí la sobremesa, oigan, la sobremesa. Ya la comida yo creo que va a ser como eso de las 6 de la tarde. Más o menos. Más o menos. A ver, pues vamos a buscar algo de los Backstreet Boys que me andan pidiendo por acá. Saludos a Spartanus. A ver, ¿cuál nos pide? Ok, listo. Ya la puse. Ahorita suena en la programación de Globo 99.3. A ver, creo que ya. A ver, Fernie.
2: Ya, dime.
0: Ya se escucha. Fíjense que desde hace ratito Fernie Jones se ha tratado de comunicar ahí en el WhatsApp, pero como que no se registraba el audio ni por videos, ni por mensajes, ni nada. Pero ya, Fernie, ya puedes mandar tu audio. Ya ahorita ya se registró, así que esperamos escuchar tu linda voz a través de nuestro WhatsApp. A ver, por acá nos dicen... dice Maru, gracias por los boletos. No, pues ustedes se los ganaron, ustedes suertudos que se los ganaron. Acuérdense que más al ratito voy a estar regalando más pares para la premier Loco México Mágico, que tenemos la premier ya esta semana, el miércoles 12 de agosto a las 8 de la noche en Cinépolis Galerías. Y más adelante voy a regalar también paquete familiar, o sea, 4 boletos para que te vayas al parque Sesame Place en San Diego. Este parque de atracciones acuáticas, y ahorita con este veranito, con el calor, está increíble. Así que no te despegues de la música de Globo 99.3 y por supuesto de la programación para cachar las dinámicas. Por acá nos dicen, hola Maru, yo tengo mucha hambre. Voy al... al Carlitos. Voy al Carlitos. Saludos al papá Martín. De parte de Aileen, ahí que nos manda mensajito. Buen provecho, se piden una con tocino por mí, ¿ok? Una malteada de chocolate y además unas papas fritas. ¡Ah! ¡Qué rico! Ahí me mandan foto, a ver cuál decidieron. Pero sí o sí, que tenga tocino. A ver, por acá, Fernie Jones.
2: ¡Holis! ¡Qué emoción ya estar! Ruery aquí. Oiga, pues lo siento mucho hacerle sufrir por mi ausencia, pero ya aquí estoy, ya volví. Ya volví con toda la emoción, con toda la energía. Aquí andamos, como siempre, escuchando la buena música del 99.3 FM Globo. Soy Free Jones y recuerda que aquí se le quiere mucho y se le extraña también, ¿ok? Bendiciones a todos los que nos están escuchando. Yo soy Free Jones. ¡Ánimo!
0: y los quiero ver triunfar, ¿verdad, Fernie? Un abrazo, ya te extrañábamos, escucharte también, Fernie, nos da mucho gusto escucharte y saber que estás muy bien. Te mandamos un abrazo a la distancia. Ya pusimos hace ratito dos de tus canciones favoritas, pusimos la de Fireball, pusimos la de Designer Music y ahorita nos están pidiendo la canción de los Backstreet Boys, así que le ponemos play en Globo 99.3. Ya sabes que si tú que me estás escuchando quieres alguna canción en especial, mándame un WhatsApp 664-855-2655. ¿Sabes qué, Maru? Yo traigo ganas de escuchar la canción de Hidras, se la ponemos aquí en este dominguito.

0: Ya son las 3 de la tarde con 25 minutos. Anda con todo ese Freddy Jones.
1: Así es, y lo quiero ver rifar. Ya las escuché, pero ya ves que sufrí mucho. Pero bueno, ay, ánimo, Maru, te extraño, Mario, también mucho. Te quiero bastante. ¡Ánimo!
0: ¡Eso, Fernie! ¡Un abrazo! A ver, por acá nos dicen, Maru manda saludos a mi mamá, Alma. Ahí está, saludos a Alma. Saludos a Alma que nos anda escuchando. Por acá nos dicen, Maru, un reporte. Está cerrado el acceso para entrar a la Red Lane de Otay por el Hotel Gama. Ahí nos manda la foto. Ok, muchas gracias. Ya escucharon, para todos los que vayan a ir a la fila de Otay, Ready Lane, está cerrado el acceso para entrar a la fila Ready Lane de Otay por el Hotel Gama. Muchas gracias ahí por la información. A ver por acá, ¿qué nos dicen? Hola, hola.
2: Buenas tardes, soy Tamaru, excelente turno aquí con el tercer turno. Ahí sí nos pueden complacer con una rolita de Funky Town. Ahí con saludos a todos los que andan tras el volante y tras la chuleta. Fuerte abrazo, póngase globo.
0: Claro que sí, saludos, amado. Vámonos a escuchar Funky Town aquí en Globo 99.3. Esta canción que queda ad hoc para el fin de semana.

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2: Nos vamos a nuestro WhatsApp 664-855-2655. Hola, hola.
3: Hola, hola, Maru. Buenas tardes. ¿Cómo estás? ¿Cómo están los globeros? Vamos a iniciar a trabajar. Y bueno, pues ya que lo pediste, yo el día de hoy quisiera adivinar cuál. La de Rolling in the Deep, por favor, de Adele. Gracias, aquí andaremos hasta que te vayas, preciosa. Bendiciones.
2: ¡Épale, Carlita! ¡Muchas gracias! Mucho éxito en tu trabajo ahorita que vas empezando a laborar, Carlita. Te mando un abrazo. Vamos a escuchar a Adele a través de Globo 99.3.

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Así que pendientes. Nos vamos con... A ver, nos vamos con lo más reciente que acaba de lanzar Gloria Trevi. Esto se llama...

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3: Muy buenas tardes, ya son las 3:47. La garita de San Isidro está reportando en carriles normales una espera de 4 horas de fila. Red Dylan van a ser 3:50. Sentry, 1 hora de espera, y cruce peatonal, 2 horas de fila. La garita Dota y carriles estándar van a ser 2:50. Red Dylan, 4:20 de fila. Sentry, 1:15. Y cruce peatonal, 2:25 por la garita de Otay. La fila Ready Lane de San Isidro llega a la altura de las aguas termales en la vía rápida, y en cuanto a la fila de Otay, Ready Lane se encuentra en el puente frente a Plaza Alameda. Estamos a 27 grados centígrados, 79 grados Fahrenheit. Tomen sus precauciones. Por acá le mandamos saludos a José Juan, que se anda reportando a través de nuestro WhatsApp. Y también por acá nos dicen algo muy importante para toda la gente que está haciendo fila o que va a empezar a hacer fila para cruzar al otro lado. Presten mucha atención. Hola, hola, Mauricio. Buenas tardes.
4: Buenas tardes. Nomás una recomendación para toda la gente que está haciendo línea. Yo hice línea ayer y la verdad me confié. Traba poca gasolina. Asegúrese la gente que traiga un poco de más o menos de gasolina considerable, porque yo ayer hice como 6 horas, ayer por la noche. Entonces la gente ahorita que veo que hay mucha línea, para que lo consideren y lo tengan en cuenta, que traigan más o menos suficiente gasolina para unas 4 o 5 horas, que lo consideren, que porque a mí ya me andaba.
3: Gracias, Mauricio, ahí por el tip. Sí, porque a veces uno llega, pero no sabe más o menos, no le anda tanteando cuánto es el tiempo aproximado que va a ser para cruzar. Ahorita se andan echando aproximadamente sus 4 o 5 horas de fila. Si les va bien, 4 horas de fila. Pero sí, desde muy temprano nos estaban reportando que estaban haciendo mínimo 5 horas de fila. Así que mucha paciencia, llévense lonche, nada de estrés, disfrute la música de Globo 99.3. Aquí los voy a estar acompañando. Y como dice Mauricio, chequen bien la gasolina antes de cruzar, antes de empezar a hacer fila para cruzar al otro lado. Nos vamos con, a ver, ¿qué tan rápido son? ¿Moderato o Jesse Joy? ¿Con cuál nos vamos? ¿Moderato o Jesse Joy? ¿Qué agrupación prefieren escuchar en este momento? 664-855-2655. A ver por acá, ¿qué nos dicen? ¿Moderato o Jesse Joy?
5: Jesse y Joy.
3: ¡Eso! Vámonos a viajar hasta el espacio sideral.

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7: Y en este momento es domingo. Ya se está bajando un poquito el calorcito. Ya son casi las 4 de la tarde y seguimos gozando de la música de Globo 99.3. Claro que no podía faltar en la programación. Don Omar, King of Kings, llega para cantarnos Dile en este domingo a través de tu estación favorita.

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0: 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Hace rato ya estuvimos regalando par de accesos para este gran enfrentamiento. Cholos contra Cruz Azul. Esta semana, obviamente, vamos a tener más accesos en todos los turnos para que no dejen de escuchar a Evelyn en Vuelve los 90 a las 10 de la mañana, Anita Plata a las 11 de la mañana y a Evi González a las 4 de la tarde para saber cómo ganar estos boletos y que te vayas a ver Cholos contra Cruz Azul el próximo domingo 16 de agosto a las 8 de la noche en el Estadio Caliente. ¿Quién quiere sus 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Sigan en sintonía de Globo 99.3. Oigan, en este momento la primera persona que me mande un audio diciéndome quiero escuchar a Fey o quiero escuchar a Camila, con eso nos vamos. Fey o Camila, Aléjate de mí o Barco a Venus. ¿Cómo anda el mood en este momento del público de Globo 99.3? ¿Quieren algo un poquito más movidón? ¿Quieren algo tranquis? A ver, por acá ya nos están diciendo. Le ponemos play. ¿Camila o Fey?
1: Camila.
0: ¡Eso! ¡Vámonos con Camila!

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16: Muy buenas tardes, ya son las 4 con 16 minutos. 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La garita de San Isidro está reportando en carriles normales, una espera de 4 horas. Ready Lane van a ser 2 horas con 40 minutos. Centro y 45, cruce peatonal, 2 horas de fila. La garita Otay, carriles estándar, 3 horas de espera. Ready Lane, 4 horas con 20 minutos de fila. Centri, 2 horas, cruce peatonal, 1 hora con 40 minutos por la garita de Otay. La fila Ready Lane de San Isidro comienza más bien a la altura de las aguas termales en la vía rápida, y la fila de Otay Ready Lane todavía continúa en el mismo lugar, bajando el puente frente a Plaza Alameda. Estamos a 26 grados centígrados, 78 grados Fahrenheit. Manejen con mucha precaución. 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Nos vamos a nuestro WhatsApp 664-855-2655. Saludos a Héctor, que nos pide la siguiente canción. ¡Híjole! Gran sencillo que no puede faltar en este fin de semana a cargo de Manuel.

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Ahí escuchamos lo más reciente de María José, se llama Respirar, a través de Globo 99.3. Ya son las 4 de la tarde con 28 minutos. Nos pasamos con Juan Solo, Piel de Azúcar. Yo soy Maru Monsiváis, te acompaño hasta las 10 de la noche a través de tu estación favorita.

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Ya faltan 20 minutos para que den las 5 de la tarde. En esta mañana de domingo, seguramente ya varios de ustedes ya hicieron los pendientes de ir a hacer el mandado, tal vez, de limpiar la casa. Ya planearon la comida familiar y ahorita la estén disfrutando también. Están en la sobremesa. Ay, la verdad es que el tiempo se pasa volando. Tal vez a lo mejor ustedes anden trabajando todo el día y es totalmente válido porque algunos trabajan el domingo, otros aprovechan el descansar, otros para ir de vagos, pero algo que siempre nos une es la música de Globo 99.3. Así que les agradezco a todos ustedes que están en sintonía de esta estación. Yo soy Maru Monsiváis, los acompaño hasta las 10 de la noche. Y no se despeguen porque más adelante vamos a seguir regalando boletos, tanto para que se vayan a Cinépolis y también para el parque acuático de Sesame Place en San Diego. Si no tienes nuestro número de WhatsApp, 664-855-2655. Anótalo bien, 664-855-2655. ¿Qué pendientes faltan hacer para esta tarde? A lo mejor dices, híjole, a mí me faltó ir por los garrafones. Que por cierto, saludos allá a la purificadora de Santa Fe, primera sección, a César y a todo el equipo ahí que nos escuchan cada domingo. Les faltó ir a llenar garrafones, les faltó ir a la tortillería, les faltó ir al mandado. ¿Qué vueltas? ¿Qué? Oigan, también, muchos ya vi que están aprovechando en comprar todos los útiles escolares. Ahorita regresamos de... ahorita seguimos hablando de eso al regresar. Por acá le quiero mandar saludos. A ver, por acá a Luca, que nos dice: Maru, ya voy de regreso a Tijuana. ¡Por fin! Si me puedes poner una canción movida para ir cantando en el carro, para que no se me haga largo el camino. Saludos, Maru, y espero que ya estés tomando tu café bien rico y bien frío. Claro, ya hace ratito me lo empecé a tomar. Aquí le ando dando traguitos, de poquito en poquito. Igual ratito me voy a hacer otro, también. Digo, no está tan grande. Algo chiquito. Pero sí, cheers, aquí con el cafecito frío en las rocas para todos los que estén en la hora del postre, para que se vayan a hacer también un café frío o se vayan a tomar una nieve, un raspado, se amerita con este calorcito. ¡Vámonos a bailar! Porque Luca así lo pidió.

Ahí escuchamos la canción El Fin del Mundo de La La Love You a través de Globo 99.3 y llegó el momento de irnos con el siguiente enfrentamiento. Esta semana sí vi parte de la serie que les dije que se estrenaba el viernes pasado. No la terminé de ver por falta de tiempo, por hacer otras cosas, pero sale una de las siguientes canciones que estamos a punto de escuchar y dije, ahorita se me vino a la mente, dije, quiero que suene esta agrupación a través de Globo 99.3. Ahora ustedes tendrán que elegir con qué canción sonará el grupo del Tri.

0: Llegó el momento que el público decida cuál canción les gusta más del Tri. ¿Una más movida, que sería Triste Canción, o nos vamos con algo tranquis? Las Piedras Rodantes. 664-855-2655. De volada, manden su audio, chiquito, cortito. 664-855-2655. Para descubrir cuál de estos dos sencillos les gusta más al público de Globo 99.3. Si Triste Canción o Las Piedras Rodantes. Venga, hola, hola.
1: Las Piedras Rodantes, Maru.
0: ¡Eso! Saluditos, Sassy. Por acá nos dicen, Maru, buenas tardes. Yo quiero la de Triste Canción de Amor. ¡Épale! Saludos a Jessy. Hola, hola.
2: Hola, Maru, buenas tardes. Nos vamos por Triste Canción. ¡Y que vive el rock and roll!
0: ¡Saludos! Hola.
3: Que suenen las piedras.
0: Gracias al voto de Ulises. Acaba de hacer un empate entre estas dos canciones: Triste Canción y Las Piedras Rodantes. Venga, ¿por cuál?
4: Las Piedras Rodantes, mi Maru.
0: ¡Saludos, Daniel! A ver, por acá nos dicen, Maru, yo quiero la número uno de parte de Aarón, o sea, Triste Canción. Hola, Maru, buenas tardes. Excelente domingo. Aquí ando trabajando. Un saludo para los taxis metropolitanos. Queremos Las Piedras Rodantes de parte de Israel. ¡Eso! Osvaldo salvando a Las Piedras Rodantes también. Danny Merchant nos dice Las Piedras. A ver, por acá.
5: La segunda, Maru, la segunda.
0: ¡Eso! Por acá nos dicen, Maru, yo quiero La Triste Canción de parte de Jerry Boy. Vicente nos dice la número dos, o sea, Las Piedras Rodantes. Saludos a Alan, que nos dice la número uno, o sea,

0: sea la triste canción. Híjole, muy parejos, ¿eh? Muy parejos. Venga por acá.
1: Maru, no hagas nada malo que no hiciera yo.
0: Me gustó, ¿eh? Me gustó. Llevamos ahorita la delantera con esa canción. Por acá nos dice Ricardo, la número uno. Maru, yo quiero las piedras rodantes de parte de Shisharina. ¡Eso! A ver, ¿cuánto es la diferencia? Aquí tengo, ahorita vamos, 4 votos la diferencia. A ver, por acá, ¿qué nos dice? ¡Échele, Turi!
2: ¡Chilango! ¡Chilango incomprendido!
1: Mira, foto la de Chilango, Maru.
0: Ay, pues es que se me ocurrieron esas dos. ¿Pero por cuál te vas, Turi? ¿Las piedras rodantes o triste canción? ¡Hola, hola!
3: La número 2, Maru, por favor, la 2. Las piedras.
0: ¡Saludos! Por acá nos dice Christopher. ¡Triste canción! Turi dice, ya, vámonos con las piedras rodantes. A ver, por acá nos dicen triste canción. Saluditos. Acá, Cirilo. Dice triste canción, pero ni aún así lo puede llegar a empatar. Tenemos por 4 votos de diferencia. Hoy la canción favorita del público de Globo 99.3 de la agrupación del Tri es Las Piedras Rodantes.

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10: Muy buenas tardes, la Garita de San Isidro en este momento está reportando una espera aproximada de 4 horas de fila en carriles estándar. En Ready Lane, 4 horas con 10 minutos. Sentry 40, cruce peatonal, 2 horas de espera. La Garita de Otay, carriles estándar, 3 horas de fila. Ready Lane, 4 horas con 20 minutos. Sentry 1 hora y media, cruce peatonal, 1 hora con 40 minutos por la Garita de Otay. La fila Ready Lane de San Isidro llega a la altura del car wash de la vía rápida. Está por llegar a esa altura para que tomen precauciones. Y en cuanto a la fila de Otay, Ready Lane se encuentra frente a los campos de Base. Estamos a 26 grados centígrados, 78 grados Fahrenheit. Mañana, arranque de semana, nos espera un lunes parcialmente nublado con una máxima de 28 grados centígrados. La mínima será de 20 durante la madrugada. El precio promedio del dólar a la venta en casas de cambio está 17, la compra en 16.70. Nos vamos a nuestro WhatsApp 664-855-2655. Por acá le mandamos saludos a Turi, que nos anda diciendo de que anda por Santa Fe. Saludos para toda la gente que anda en Santa Fe y que está escuchando Globo 99.3. Por acá le mandamos también saludos a Miguel. Hola, hola.
11: Casi las 5 de la tarde, Maru Monsiváis, pasando aquí por tus oficinas. Te mando un saludo muy afectuoso, Maru. Que tengas una excelente tarde. Ya te falta menos, pero con ese carácter que tienes, bonito los domingos, escuchando Globo 99.3.
10: Ay, muchas gracias, muchas gracias. Ustedes son los que me llenan de ánimo, de actitud, de buena energía en este dominguito. Y la buena música que también que tenemos aquí en Globo 99.3. Ahora llegó el momento de ponernos a cantar junto con Alex Fernández, su nuevo tema que se llama Tú sigues aquí.